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0: 6:02, 35 grados de temperatura a esta hora de la tarde. Alcanzamos hoy pues los 37 grados, sigue este clima caluroso. Recuerde que siempre la sensación térmica pues incrementa algunos 2 o 3 grados, por lo que nos acercamos a los 40. Como siempre, hacerle el llamado, ¿verdad?, para que tome precaución, no se exponga al sol si no es necesario. Sabemos que pues hay situaciones en las que no es posible no estar por ahí exponiéndose, pero si usted es alguna persona que trabaje por ahí bajo las inclemencias del tiempo, procure tomar algunos descansos bajo la sombra de algunos 10 minutos. Y bueno, si usted presenta algún síntoma de golpe de calor, pues acuda de inmediato a pues algún centro médico para que lo atiendan y evitar alguna situación mayor. Pero damos inicio ya con los enlaces de hoy. Mi compañera Italia Soler se encuentra lista en la línea con su reporte. Adelante, buena tarde.
1: Gracias, Pauletti Rodríguez. Buenas tardes a la audiencia de ORT Noticias. Te comento que a unos días apenas de asumir la titularidad de la Delegación de Programas para el Bienestar en Tamaulipas, María de Lourdes Puente Vizcarra aseguró que la principal encomienda pues es fortalecer la operación de los apoyos federales y garantizar que los beneficios lleguen a toda la población del estado. También afirmó que actualmente pues no existen programas pendientes por iniciar, ya que las acciones federales continúan desarrollándose conforme a lo programado, particularmente pues el proceso de credencialización, así como también algunas otras acciones que se llevan a cabo en todo el estado. Ella tuvo una reunión con los delegados municipales en inicio de semana, sin embargo, hoy también se reunió con el propio gobernador del estado y los titulares de bienestar en los municipios de Tamaulipas, y bueno, dijo que esto es con el objetivo de fortalecer la coordinación con todos los órdenes de gobierno y mantener la operación de los programas federales. Al ser cuestionada sobre el estado en el que encuentra la delegación tras el cambio, aseguró que, bueno, está ahorita en un proceso de entrega-recepción. Y bueno, vamos a escuchar precisamente lo que dijo al respecto.
2: La instrucción que tenemos por parte de nuestra secretaria es seguir trabajando por Tamaulipas para fortalecer todos los programas para llegar a las bases, a nuestra población, a seguir muy fuerte, impulsando todos los programas para el bienestar y a cada uno de los tamaulipecos que más necesitan. Muy contentos, los encontré muy contentos a cada uno de los seguidores de la nación.
3: ¿Contentos de que saliera mi logro?
2: No le puedo decir eso, muy contentos de servir al pueblo. Los encuentro muy contentos de servir, me han expresado que ellos se sienten muy orgullosos de pertenecer a este equipo de trabajo para cada uno de los mexicanos.
3: ¿Quejas contra el delegado no hay?
2: No soy una contraloría y no soy...
1: Bueno, y las declaraciones en esta entrevista, la delegada evitó pronunciarse sobre posibles inconformidades o algunos señalamientos relacionados con la administración anterior al frente de la Delegación de Programas Federales. Dijo que, bueno, no le corresponde como órgano fiscalizador, sin embargo, estará al pendiente de los temas que se pongan sobre la mesa en esta nueva encomienda que ahora ella tiene. Es mi reporte. Que tengan una excelente tarde.
0: Gracias, Italia, por la información. Y bueno, también el día de hoy estuvieron entrevistando por ahí al gobernador del estado, quien también habló sobre este relevo por ahí en la Delegación de Bienestar en Tamaulipas con la llegada de María de Lourdes Puente. Pues también él respaldó este cambio, por ahí estuvo declarando sobre este tema. Y bueno, lo que compartió el gobernador Américo Villarreal fue pues que esperan y consideran que los cambios institucionales permitan fortalecer el trabajo en favor de la población. Al referirse también al nombramiento de María de Lourdes Puente Vizcarra como nueva delegada federal, señaló que se trata de una funcionaria con experiencia en programas sociales, recordando también pues su paso por Liconsa, donde afirmó que obtuvo buenos resultados. Dijo que considera que va a ser un cambio muy positivo y bueno, también añadió que el objetivo es seguir mejorando los indicadores y mantener la coordinación entre los programas federales y estatales para atender a las familias tamaulipecas, especialmente a quienes viven en condiciones de pobreza extrema. Vamos a escuchar lo que dijo Américo Villarreal.
4: Pues yo creo que es una condición, como hemos venido diciendo, a veces hay relevos institucionales y que lo que tenemos que ver es cada vez reforzar y dar mejores indicadores y resultados hacia nuestra población. Y yo creo que va a ser un cambio muy positivo. Es una gente que, viendo su experiencia, ha estado ya en programas federales de este tipo en Liconza en su momento, y cuando estuvo en ese desempeño hubo muy buenos resultados.
2: ¿A qué acuerdo llegaron en esta primera?
0: Pues en otro tema, también en esta entrevista el gobernador informó que sostuvo una reunión con la presidenta Claudia Sheinbaum para fortalecer las acciones de reforestación en el estado, y como parte de ese esfuerzo anunció una jornada este próximo domingo en el municipio de Jaumuave, cerca del ejido San Antonio, donde pues invitó a la ciudadanía a participar. Van a estar sembrando por ahí más de 15,000 árboles, y pues también en lo que resta del año, y reforzar esta recuperación de áreas naturales. Por ahí le dejo esta entrevista que estuvo dando el día de hoy el gobernador Américo Villarreal. Y bueno, compartirle como siempre nuestras redes sociales para invitarlo a que nos vaya a seguir, y también invitarlo a que nos deje por ahí sus comentarios o algún reporte ciudadano que tenga. Recuerde que nos encuentra en Facebook e Instagram como ORT Noticias. También estamos en X, antes Twitter, como ORT Radio. Y ORT Noticias Vic, y nuestro canal de YouTube ORT Radio. Y bueno, también si usted quiere dejarnos algún reporte ciudadano, puede hacerlo a través de inbox ahí en el Facebook de ORT Noticias, o bien en nuestra línea de WhatsApp. Ahí también estamos leyendo sus mensajes al 834-301-3687. Ahí puede dejarnos, incluso enviarnos alguna foto, algún video de la situación que esté pasando en su sector, y nosotros los vamos a estar compartiendo en nuestras ediciones de noticias. En este caso tenemos un reporte del 21 Rosales, una zanja que abrió la Comapa para reparar una fuga de agua potable, pero bueno, se retiraron sin concluir el trabajo. Esta es una situación constante que se reporta por parte de la Comapa, de estos trabajos que dejan por ahí inconclusos, y pues a veces no dejan ni un señalamiento para evitar que pues la gente sufra algún accidente, ya sea peatones o algún automovilista. Entonces ahí el llamado a la Comapa para que acuda a resolver esta situación en el 21 Rosales. Vamos a ir a una primera pausa y regresamos con más.
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0: Seis de la tarde con 11 minutos. Vamos ahora con el enlace de mi compañero José Gregorio Aguilar. Adelante, buena tarde.
10: Aureti, muy buenas tardes aquí a toda la audiencia de OR de Noticias. El delegado de la Cruz Roja en Victoria, Francisco Arellano Conde, reconoció que la institución continúa en crisis económica, lo que ha limitado su capacidad operativa, por lo que en los próximos meses contará con menos ambulancias en servicio, mientras el gobierno estatal asumirá parte de la atención hospitalaria de emergencia. El también empresario victorense explicó que actualmente la delegación dispone de 3 ambulancias listas y una de rescate, pero la operación completa requiere recursos para gasolina, llantas, oxígeno y equipamiento médico, además de choferes y técnicos. La idea pues ampliarlas, pero ¿con qué las vamos a operar si no hay dinero suficiente?, dijo Arellano Conde. El delegado detalló que los traslados sí se realizan porque generan ingresos, pero las emergencias dependen de un esquema que será coordinado por la Secretaría de Salud Estatal. Escuchemos a Francisco Arellano Conde.
11: Tenemos 3 ambulancias preparadas, una de rescate y 3 ambulancias para poder sacar al territorio. Entonces la idea es con qué las vamos a operar, porque la parte de atrás lleva oxígeno, lleva muchos equipamientos médicos, aparte del chofer, aparte de la gasolina. Entonces, te deja un recurso, pero tengo entendido que ya el gobierno trae un esquema ahí. El gobierno del estado, a través de la Secretaría de Salud, va a coordinar todos los servicios de atención hospitalaria de emergencia. Entonces la Cruz Roja va a tener un territorio operativo, que ya no va a salir, queda solo, queda Padilla, sino se va a concentrar en un sector de la ciudad y la ventaja es que vamos a tener menos ambulancias operando. Yo quiero tener 2 operando para servicio de atención y 1 para traslados. O sea, prepara 3 ambulancias nada más.
10: Actualmente la institución calcula un gasto operativo mensual de 300,000 pesos entre nómina, servicios e insumos, pero apenas logra reunir 80,000 pesos, pues está obligada a depender de voluntarios y de cuotas de recuperación. Arellano Conde recordó que por cada peso ingresado, 60 centavos se destinan a la Cruz Roja y 40 a los voluntarios, lo que ha permitido mantener cierta operación, aunque insuficiente para cubrir todas las necesidades. Pauletti, la información para la audiencia de OR de Noticias.
0: Gracias, Gregorio, por la información. Pasamos ahora con el enlace de mi compañera Gabriela Sustaita, quien nos platica que ya se reactivó la operación de la Ruta Conecta. Adelante, Gaby, buena tarde.
12: ¿Qué tal, Pauletti? Muy buenas tardes. Saludo con gusto también a todo el auditorio. Mira, te comento que debido a la fuerte demanda que ha registrado la Ruta de Transporte Público Gratuito Conecta, bueno, pues a partir de esta semana las unidades reanudaron su servicio en horario habitual, es decir, de las 5:30 horas a las 20 horas o 8 de la noche. Al respecto, bueno, pues el secretario de Desarrollo Urbano y Medio Ambiente en Tamaulipas, Carl Heinz Becker Hernández, explicó que durante el periodo vacacional, bueno, pues se ajustaron los horarios de atención a los usuarios, esto debido a la menor movilidad registrada en esos días, una medida que también permitió pues dar mantenimiento a las unidades y por supuesto pues seguir garantizando la prestación del servicio. Actualmente la Ruta Conecta opera con 6 unidades que atienden a más de 3,000 usuarios diarios en periodo normal, mientras que durante las vacaciones, bueno, pues se brindó servicio a un promedio de alrededor de 1,100 pasajeros por día. El recorrido, hay que recordar que cuenta con 23 paradas, partiendo del Parque Bicentenario, con paso por la Colonia Moderna, oficinas de tránsito, el IMSS, la Loma, la Avenida Río Frío, el Hospital Infantil, la Central de Autobuses, la Avenida 20 de Noviembre, así como la Avenida José Sulaimán, el Centro de Justicia Integral y el Hospital Regional de Alta Especialidad, para finalmente pues concluir en lo que es la oficina fiscal. Escuchemos.
13: Ya se retoman, hubo alrededor de 1,100 personas diarias ahora en el periodo vacacional, ya estábamos arriba de las 3,000 personas diarias que se estaban atendiendo, entonces pues bueno, fue un ejercicio que hicimos por cuestiones de eficiencia, entonces la Ruta Conecta pues se vuelve a accionar. Nosotros lo que estamos buscando es que la prolongación del servicio, y para eso tenemos que ser muy cuidadosos de los mantenimientos de las unidades, ¿no? Entonces, recuerden que es un servicio que es gratuito y entonces por eso nosotros tenemos que estarlos cuidando para que no genere, para eficientar el recurso.
14: ¿Cuántas son las unidades disponibles?
13: 6.
14: ¿Y cuántas rutas tienen?
13: ¿Cuántas rutas? Ahorita es esta ruta, es una sola ruta con las 23 paradas, es la misma.
12: De acuerdo con el funcionario estatal, el comportamiento que ha registrado la Ruta Conecta pues abre la posibilidad de aumentar el número de unidades con un proyecto que podría desarrollarse hacia finales de este año. Pauletti, la información, que tengan una excelente tarde.
0: Gracias, Gaby, por la información. Pues ahí está, ya se reanudó este servicio, había parado por el periodo vacacional, pues dado que principalmente esta ruta la usan estudiantes y empleados de gobierno, pues se detuvo estas 2 semanas de vacaciones, pero ya está nuevamente funcionando. También recordarle que se trata de un programa piloto, una primera etapa, y posteriormente ya no sería gratuito, por ahora es gratuito, pero ya en esta próxima etapa ya habría un cobro posiblemente sea menor a lo que se cobra actualmente en el transporte público. Y bueno, no se va a utilizar efectivo en este caso, sino que se va a contar con una tarjeta. Pero bueno, más adelante le vamos a estar informando más a detalle este tema, y también pues a ver cuando ya pase a la siguiente etapa, y también estas nuevas rutas que se van a estar implementando para toda la ciudad. Ahí le dejo esta información. Y bueno, en otro tema, pues aunque ya concluyó, digamos, el periodo, la parte fuerte del periodo vacacional, debido a que ya regresaron pues los burócratas de vacaciones, pero todavía sigue otra parte, pues un buen sector, digamos, de vacaciones. Todavía hay varios puntos turísticos que están recibiendo gente, pues en ese sentido siguen reforzando el control de racers en las playas. Esto lo dijo el secretario de Turismo de Tamaulipas, Benjamín Hernández Rodríguez, quien afirmó que sí existe este control sobre el uso de los llamados racers o vehículos motorizados en las playas del estado como parte del ordenamiento impulsado para garantizar la seguridad de los paseantes. Recordó que las recomendaciones incluyen revisar los vehículos antes de salir a carretera, respetar las normas de tránsito y bueno, mantener precaución al ingresar al mar como parte de unas vacaciones seguras. Vamos a escuchar lo que dijo Benjamín Hernández.
15: Hemos tenido reporte de lo contrario. Esto quiere decir que debería estar trabajando el tema que hemos estado impulsando nosotros, el ordenamiento de las playas, justamente para prevenir accidentes y pues hacer las recomendaciones a toda la gente, que también creo que tenemos ahí algo de responsabilidad cuando salimos, cuando nos metemos al mar, cuando salimos a carretera, que tenemos que checar el vehículo, tenemos que manejar pues, bajo los influencias del alcohol, ni tampoco cansados. Entonces creo que también nos toca hacer algo para tener unas vacaciones seguras. Es propuesta nuestra, pero hay dependencias federales que participan en estos operativos como Semarnat y Profepa. Entonces nosotros lo que nos toca es ver que sí se cumplan y estar monitoreándolos, y que es por eso que hemos tenido recorridos.
0: Bueno, ahí está la declaración de Benjamín Hernández. También pues comenta sobre esta participación que están teniendo los municipios costeros en este tema. Ellos son quienes tienen el control directo de los proveedores y de los servicios en las playas, y pues han cumplido con las disposiciones emitidas por la Secretaría de Turismo. También pues habló de esta coordinación interinstitucional, pues que ha permitido mantener este ambiente seguro en los destinos turísticos, y también con ello pues reforzar la confianza de los visitantes. También pues buscan consolidar un esquema de prevención que garantice que el uso de vehículos motorizados en playas no represente un riesgo para los turistas ni para las comunidades locales. Recordemos estos accidentes que se han llevado hace pues algunos meses, donde incluso un menor perdió la vida. Pues por eso están más atentos a reforzar la seguridad en este tema de los racers en las playas de Tamaulipas. Vamos a ir a otra pausa y regresamos con más información.
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3: Seis con 22 minutos, seguimos con más información. Y bueno, tras el caso de la muerte de Dafne, este caso que ha sonado bastante en las últimas semanas, pues ya casi un mes, a una semana de que se cumpla un mes de pues del feminicidio de esta menor, pues siguen surgiendo temas y sobre todo pues estas prácticas que se buscan implementar para regular las instituciones, en este caso de corte castrense. En ese sentido, bueno, la diputada local Lucero Diosdady Martínez López adelantó que durante las próximas semanas la Diputación Permanente buscará desahogar la mayor cantidad de asuntos pendientes y entre ellos la posible llegada de esta iniciativa relacionada con la regulación de instituciones de corte castrense luego de la discusión pública generada por estos casos recientes en Tamaulipas. Reconoció que existe inquietud entre los propios integrantes del Poder Legislativo para establecer mecanismos de regulación que protejan a la niñez tamaulipeca. La presidenta de la Diputación Permanente recordó que la legislación federal ya establece restricciones para este tipo de instituciones de carácter castrense, por lo que cualquier propuesta deberá ajustarse al marco jurídico vigente. Vamos a escuchar a Lucero Diosdady.
4: Escuchamos ya algunos diputadas y diputados que tienen no solamente esa inquietud, sino la legítima preocupación de ver de qué manera se puede regular. Mira, la ley también a nivel federal, como ya se marcó, pues está prohibido este tipo de instituciones de tipo castrenses. Mira, no es precisamente que llegue tarde, son hechos desafortunados y que queremos que no se repita, pero se ha sido claro, bueno, no está permitido. En la ley de educación no se permite de ninguna manera que existan este tipo de instituciones.
3: Y respecto a las voces que consideran que una eventual reforma llega demasiado tarde, la diputada señaló que se trata de hechos lamentables que no deben repetirse, aunque insistió en que las disposiciones legales ya contemplan limitaciones en esta materia. Y bueno, también el Congreso de Tamaulipas analiza establecer un marco regulatorio para los campamentos de verano. Recordemos que esta menor, Dafne Zapata, se encontraba en un campamento de verano implementado por esta academia militarizada Doenitz. Y con esto, pues la entidad podría convertirse en el primer estado del país en normar este tipo de actividades. Así lo dio a conocer el secretario de Educación de Tamaulipas, Miguel Ángel Valdés García, quien reconoció que actualmente estos espacios no están regulados por ninguna autoridad. Señaló que la Secretaría de Educación mantiene disposición para colaborar en esta iniciativa con el objetivo de establecer lineamientos que garanticen condiciones seguras para los niños, niñas y adolescentes. Vamos a escuchar esta declaración de Miguel Valdés.
5: No están al día de hoy. Lo que ya quedó regularizado es la educación militarizada y los cursos de verano. Quizá Tamaulipas sea pionero en si así lo trabajan los legisladores. Nosotros estamos dispuestos a colaborar, a tener un marco regulatorio, qué parte le toca a los municipios, qué parte le podría tocar a los particulares, a la Secretaría de Educación, o incluso la norma oficial habla que también la Secretaría de Turismo interviene en la regulación, pero la verdad es que sí, si se da ese proyecto creo que sería algo muy bueno, porque hay campamentos de verano en albercas, en hoteles, en clubes deportivos, en el pentatlón, en escuelas y a veces hasta en domicilios particulares.
3: Y bueno, como ya le compartía, pues esta iniciativa surge tras el caso de Dafne Zapata, esta menor de 13 años, que murió en este campamento de la Academia Militarizada de Oenitz, que se encuentra ubicada en el municipio de Madero. Y en este contexto, el secretario de Educación también dio a conocer que este plantel y otras cuatro instituciones similares en Tamaulipas ya fueron suspendidas como parte de una disposición federal que alcanzó más de 70 academias militarizadas en el país. Precisó que estos espacios operaron durante años en un vacío legal luego de que en el año 2028 pues dejaron de ser regulados por la Secretaría de la Defensa Nacional, situación que se busca corregir mediante su incorporación al sistema educativo regular. Recordemos

0: donde pues los menores podían acudir como a una escuela normal o bien quedarse ahí en el lugar, que era el caso de esta menor Dana Yanina y bueno, Daphne, que se encontraba solo en este campamento de verano. Vamos a escuchar esta otra parte de la declaración de Miguel Valdés.
1: En el 2008 deja de regularla la Secretaría de la Defensa, quedan, vamos a decir, en un vacío jurídico, y ese vacío, no privativo de Tamaulipas, sino de los 32 estados, ahora con esta regulación se resuelve, y por eso la presidenta ha dicho que la nueva escuela mexicana lo que busca pues es algo diferente a las disciplinas militares que podrían ir en contra de la dignidad de los derechos de los niños.
2: ¿Nadie revisaba estas escuelas hasta ahora que
1: no estaba en el marco de nuestras competencias? Y aunque tenían la aprobación social, sí existía un limbo jurídico que ya quedó establecido y resuelto, pero sí no estaba en el marco de la competencia de la Secretaría de Educación Nacional y Estatal. Está el REBOE que ampara la educación regular, es decir, las clases normales de 8-2, y por eso.
0: Y bueno, también pues el funcionario compartió que el día de hoy pues iban a reunir los 32 secretarios de educación del país, iban a sostener una reunión con el titular de la Secretaría de Educación Pública, Mario Delgado, para definir los mecanismos que permitan evitar la implementación de modelos militarizados en instituciones de educación básica. Por supuesto, en los siguientes días le vamos a estar informando más sobre esta reunión y los acuerdos que se tuvieron ahí entre los 32 secretarios con Mario Delgado. Y bueno, ya por último, como siempre, le recuerdo que diariamente le tenemos por ahí un tema en nuestra página de Facebook ORT Noticias, una encuesta para invitarlo a usted a que nos deje sus comentarios y participe pues en estos temas que están sonando en el día a día. El día de hoy la pregunta es: ¿está de acuerdo en que los legisladores federales puedan competir por otra candidatura sin separarse de su cargo? Esto tal como lo propone Ricardo Monreal. De las personas que participaron, el 78% dijo que no está de acuerdo pues en que estos legisladores federales puedan competir por otra candidatura siguiendo en su cargo, ¿verdad? Como lo está proponiendo Ricardo Monreal. Por otra parte, pues el 22% pues sí está de acuerdo en que se haga de esta forma. Ahí está todavía la pregunta fijada en nuestra página de Facebook para que vaya y nos deje sus comentarios y participe en ella. Y eso ha sido todo por hoy. Muchas gracias por habernos sintonizado en esta tercera edición de ORT Noticias. Que tenga una excelente tarde.
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5: Bienvenidos sean todos ustedes, mis queridos hermanitos. Le damos la más cordial bienvenida a todas las personas que nos escuchan. Usted que está en su rancho, usted mi querido hermano que está en su trabajo, usted mi querido amigo que está en su casa, usted que va en su automóvil, usted que está en su negocio, usted que me está escuchando en este momento, le damos la más cordial bienvenida a este su programa y siempre diciéndoles que estamos aquí para ayudarles. 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Entonces no sufra más, mi querido hermano. ¿Por qué usted sigue con los brazos cruzados esperando que el problema se le resuelva? No, señor. Dicen que el que golpea le abren y el que pide le dan. 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
6: ¿Una llamada? Gracias. Gracias. La persona, por favor, que está en la línea. Sí, gracias. Le agradezco primero la confianza que tiene en llamarnos. tenga la amabilidad y me da su fecha de nacimiento.
7: El 7 de septiembre del 51.
8: Muy bien, mi querida hermana, signo zodiacal es Virgo. ¿Sí?
7: Sí.
8: Le voy a dar su horóscopo, mi querida hermanita. Vemos de que su elemento es tierra, su día favorito miércoles, su planeta Mercurio, color el gris, piedra jaspe, metal el mercurio, y la parte corporal que usted debe cuidar mucho, su intestino delgado, su garganta y las piernas. ¿Sí?
7: Sí.
8: Las personas de signo Virgo, como es usted, mi querida hermana, en este momento vemos, según su signo zodiacal, que son un poco misteriosos, mucho talento para las actividades prácticas, les gusta poner todo su empeño en el trabajo, son muy moralistas y tienen buen atractivo físico, ¿ok?
7: Sí.
8: Mi querida hermana, lo que nosotros estamos viendo aquí, lo que yo estoy determinando a través de su horóscopo, es, le quiero dar un consejo, ¿sí? ¿Sí? Ese consejo es que tenga mucho cuidado, porque en su trabajo hay mucha envidia.
7: Sí.
8: ¿Ok? Y no solamente envidia, sino que quiere, mi querida hermana, hasta hacerla quedar mal, que la corran hasta que usted pierda su trabajo.
7: Sí.
8: Mucho cuidado, mi querida hermana, con esto. ¿Ok?
7: Sí.
8: Yo le aconsejo, mi querida hermana, y le voy a decir una cosa. Yo casi estoy seguro de que a usted me le están haciendo un daño. ¿Oyó?
7: Sí.
8: Un daño para enfermarla, para que le vaya mal en la economía y hasta para que usted renuncie ahí en su trabajo. ¿Oyó? Sí, señora. Mucho cuidado con esto, por eso tampoco el dinerito no le rinde y las cosas le salen mal. ¿Ok?
7: Sí.
8: Entonces, yo le aconsejo, mi querida hermana, que se debe hacer una limpia y llevar una protección con usted para que nadie le haga mal.
7: Sí.
8: ¿Estamos de acuerdo?
7: Sí.
8: Pero primero hay que limpiarse, mi querida hermana, y hacer un trabajo para que esta persona ya no le vuelva a estar haciendo daño a usted.
7: Sí.
8: ¿Ok?
7: Sí, está bien.
8: ¿Tiene usted nuestro domicilio?
7: Sí.
8: Bueno, mi querida hermanita, el día que quiera le ayudamos, ¿sale?
7: Sí.
8: Bueno, que Dios la bendiga y gracias por su...
7: Gracias.
8: Por su llamada. Gracias a usted, que esté muy bien.
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6: 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Qué bueno, gracias, por favor, la persona que me está escuchando. Regáleme, por favor, su fecha de nacimiento.
10: 18 de octubre del 82.
8: 18 de octubre del 82, mi querido hermano. Mi querido hermanito, para usted, vemos que la constelación suya, el signo que le pertenece, es Libra, ¿no?
10: Sí.
8: Mi querido hermano, le voy a decir que para usted su elemento es el aire. Día favorable o favorito es el día viernes. Su planeta es Venus. Color para usted el verde. Piedra el ópalo de fuego. Metal el cobre. Parte corporal que usted debe cuidar mucho, sus riñones y la apéndice, y ojalá utilice un perfume que contenga pino, ¿sí?
10: Uh-huh.
8: Las personas nacidas en esta fecha, mi querido hermano, y que pertenecen a esta constelación, quiero decirle que son personas realistas, son dotados de energía para avanzar en la vida. Les gusta impresionar mediante la apariencia, la palabra o la influencia, les gusta ser elegantes, son cuidadosos en la calidad de su trabajo. Son ahorrativos, en el amor son eternos enamorados y se ven involucrados en grandes conflictos sentimentales, ¿ok?
10: Sí.
8: A ver, mi querido hermano, usted es un hombre, como dice su horóscopo, un hombre emprendedor y trabajador, ¿no?
10: Uh-huh.
8: Que siempre ha querido salir adelante, ¿no? Siempre quiere echarle la mano, que siempre quiere, lógicamente, echarle todos los kilos y hacer un esfuerzo grande para salir adelante. ¿Es así?
10: Sí.
8: ¿Sí?
10: Sí.
8: Y mi querido hermano, pero usted se esfuerza y las cosas no le salen muy bien, ¿no?
10: Pues más o menos.
8: Más o menos. Mi querido hermano, cuénteme una cosa. ¿Usted tiene algún negocio?
10: Pues sí. Estoy empezando a hacer bailes en un restaurante bar.
8: Correcto. ¿Y usted quiere saber si esto va a pegar o no?
10: Uh-huh.
8: Si le va a ir bien o no. Si tiene futuro o no. ¿Estamos?
10: Sí.
8: Yo le voy a decir una cosa, mi querido hermanito. Yo lo que veo es que usted tiene suerte. ¿Sí? Y eso es una ventaja grande. ¿Ok?
10: Sí.
8: La suerte usted la tiene, mi querido hermano, pero usted sabe que no falta el envidioso. ¿Sí?
10: Sí.
8: El cizañoso y el malintencionado. Y lo que yo estoy viendo es que esa suerte que usted tiene se la están empezando a dañar. ¿Ok?
10: Sí.
8: Hay gente, mi querido hermano, que no quiere que usted simplemente progrese o salga adelante. ¿Ya?
10: Sí.
8: Hay gente que usted, mi querido hermano, hay gente que no desea que usted, mi querido hermano, encuentre realmente un buen futuro para usted. ¿Sí?
10: Sí.
8: Entonces, a usted, mi querido hermano, lo están salando y están salando su negocio. ¿Sí?
10: Sí.
8: El negocio tiene buen futuro, mi querido hermano. El negocio tiene buen futuro, a usted le puede ir bien. Pero, mi querido hermano, ya los envidiosos ya le quieren parar a usted, ¿ok?
10: Sí.
8: Entonces hay que sacar, mi querido hermano, de su vida. Hay que eliminar esa sal que ya empezaron a hacerle, ¿sí?
10: Sí.
8: Y además, después de limpiarlo a usted, le daré algo para que le ponga el negocio y el negocio despegue bien y le pueda ir bien a usted. ¿Ya?
10: Ya.
8: Pero esto hay que hacerlo cuanto antes. Si el negocio está empezando, hay que hacerlo cuanto antes. La idea hubiera sido que usted me hubiera llamado, hubiera venido con nosotros antes de abrir el negocio. ¿Sí?
10: Sí.
8: ¿Para qué? Para que lo limpiara, para que usted estuviera bien, con buena vibra y estuvieran despejados los caminos. Ahora no vaya a esperar que pasen 3 meses, 2 meses, 1 año, ¿sí?
10: ¿Sí?
8: Y cuando ya esté completamente fracasado, vaya a buscar ayuda porque ya no hay nada que hacer. ¿Sí?
10: ¿Sí?
8: Hay un dicho que dice que soldado avisado no muere en guerra. ¿Sí?
10: ¿Sí?
8: Y yo le estoy diciendo, mi querido hermano, que a usted lo están salando, que están salando su negocio y que hay que limpiarlo cuanto antes. Y que no vaya a esperar que esté completamente mal, arruinado o acabado, para buscar una ayuda, porque ahí sí ya no hay nada que hacer. ¿Estamos?
10: Sí.
8: Entonces, pues, mi querido hermanito, si usted lo desea, yo con mucho gusto lo espero, cuando usted guste. ¿Sí?
10: Sí.
8: Y cuando usted se decida, mi querido hermano, a salir adelante lo más pronto posible.
10: Pues sí, lo más pronto posible.
8: ¿Ok? Uh-huh. Bueno, entonces, mi querido hermano, pues usted ya sabe dónde estamos.
10: Sí, bueno, muchas gracias.
8: Y cuando usted quiera, estoy para ayudarlo, no tiene nada que agradecer. Gracias por su llamada y que Dios lo bendiga.
10: Pues igualmente.
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5: Bueno, mis queridos hermanos, estamos llegando ya al final de nuestro programa, dándole las gracias a todas las personas que nos llamaron. Que estén muy bien, que pasen un buen día y que el Dios Padre Todopoderoso los bendiga.
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0: por todo. Pero vamos, vamos a despedirlo con...
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5: El vendedor de signo Libra nos dice que desde hace 4 meses no puede ver la de él, que todo le sale mal, no puede vender casi nada, que por qué será. Mi querido hermano, la respuesta usted mismo la ha pensado. A usted lo salaron, mi querido hermanito, y debido a esa salación, todas las cosas van de mal en peor para usted. ¿Qué hay que hacer? Pues hay que hacerle una limpia. 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

0: las 9:14.
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3: Las 9:35.

0: las 9:45.
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0: Las 9:59.
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0: y presuntos actos de extorsión, prácticas que, de acuerdo con Abraham Vargas Hernández, candidato de la Planilla Azul, a la Secretaría General de la Sección 30, se han sostenido en el tiempo gracias a un entorno de impunidad. El aspirante, que busca representar a los cerca de 2.300 trabajadores del ISSSTE en la entidad, reconoció que estas irregularidades han sido denunciadas de manera reiterada en redes sociales, generando controversia entre la base trabajadora, y afirmó que en muchos de los casos dichos señalamientos han resultado ciertos. Ante este panorama, Vargas Hernández se comprometió, en caso de llegar a la dirigencia sindical, que brindará respaldo legal a los trabajadores que denuncian este tipo de hechos. Adelantó que si algún compañero es víctima de extorsión dentro del sindicato, él mismo presentará una denuncia penal ante la fiscalía con miras no solo a la destitución de los responsables del cargo sindical, sino también de un supuesto dentro del instituto, por la comisión de delitos. El candidato admitió que no existe una cifra oficial que permita dimensionar la magnitud del problema, aunque insistió en que las quejas y denuncias entre trabajadores han sido una constante.
1: Se llevan a cabo medidas reales para los actos de corrupción. Siempre se ha dicho, y ahorita por medio de las redes sociales se ha vivido una exhibición, una polémica muy grande con el tema de la venta de plazas, la negociación por el tema de los movimientos estatales que ayudan a los compañeros a elevar su categoría para tener una percepción mayor. Y lamentablemente esos señalamientos muchas veces terminan siendo reales. ¿Y saben qué es lo peor? Que existe una impunidad para las personas que llevan a cabo estos malos movimientos. Es decir, no les pasa nada. Sabemos que lo hicieron y que ahí siguen coexistiendo con el resto de los compañeros, pero con los bolsillos llenos a nuestros agentes. ¿Qué queremos hacer? Por fin llevar a cabo un procedimiento legal. Es decir, si alguno de los compañeros son víctimas de una extorsión de este tipo, un servidor personalmente emprenderá una denuncia a la fiscalía, no solamente para que sean destituidos de esta organización sindical, sino también del propio instituto por delitos.
0: Les he informado Mayra González.
2: Gracias, Mayra, por la información. Bueno, pues ahí continúa este proceso de renovación también dentro del Sentiste. Son las 8:39, tenemos 30 grados centígrados aquí en la zona centro de la ciudad. Les recuerdo nuestras líneas para llamadas: 834-318-2401, mensajes vía WhatsApp 834-301-3687 para que se comunique con nosotros, además, por supuesto, de nuestra transmisión en redes sociales. Acompáñenme a la siguiente pausa comercial y ya volvemos.

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0: buenos días. Qué gusto saludarlos nuevamente a través de ORT Noticias. Les habla Sara con el tercer bloque de nuestro reporte climatológico, donde compartiremos el panorama meteorológico nacional, la situación actual de los principales aeropuertos y el reporte de movilidad en los puentes fronterizos para todas aquellas personas que planean viajar a lo largo de este jueves. El Servicio Meteorológico Nacional mantiene activos avisos por temperaturas superiores a los 40 grados centígrados en zonas de Nuevo León, Tamaulipas, Campeche y Yucatán debido a la permanencia de una circulación anticiclónica. Asimismo, se reporta riesgo de chubascos y tormentas con actividad eléctrica en la Ciudad de México y Veracruz debido a canales de baja presión en el interior del país. Comenzamos nuestro recorrido nacional en la Ciudad de México, donde iniciamos la mañana con un ambiente fresco de 14 grados centígrados. Durante el día se espera una temperatura máxima de 23 grados centígrados y por la noche descenderá nuevamente a los 14 grados centígrados. El cielo se mantendrá nublado, con presencia de lloviznas y una probabilidad de lluvia del 65%, por lo que es recomendable salir prevenidos. En Monterrey, Nuevo León, la mañana comenzó agradable con 23 grados centígrados. Por la tarde, alcanzará una máxima muy calurosa de 34 grados centígrados y en la noche refrescará a 25 grados centígrados bajo un cielo soleado y con solo 20% de probabilidad de precipitaciones. En San Luis Potosí, la temperatura de la mañana se registra en 14 grados centígrados, con una máxima estimada de 26 grados centígrados por la tarde y 14 grados centígrados durante la noche. Predominará un cielo mayormente soleado, con 15% de probabilidad de lluvias. Para Jalapa, Veracruz, la jornada se prevé muy húmeda e inestable, iniciando la mañana con 17 grados centígrados, una máxima de 24 grados centígrados y una noche de 17 grados centígrados. Se pronostican tormentas eléctricas fuertes con una probabilidad de lluvia de 85%. Cruzando la frontera en Laredo, Texas, se espera un día sumamente caluroso y soleado, con una mañana de 27 grados centígrados, una máxima de 39 grados centígrados y una noche de 27 grados centígrados, con 15% de probabilidad de lluvias. Finalmente, en McAllen, Texas, el termómetro marcará 27 grados centígrados por la mañana, alcanzando una máxima de 38 grados centígrados y descendiendo a 27 grados centígrados por la noche bajo un cielo completamente soleado y 0% de probabilidad de lluvias. En cuanto a la actividad aérea, el Aeropuerto Internacional de la Ciudad de México reporta operaciones normales al momento, aunque se prevé que las lloviznas y la inestabilidad de la tarde en la capital del país generen algunas demoras menores en los itinerarios de vuelos programados. Se sugiere a todos los pasajeros verificar constantemente el estatus de sus vuelos con sus respectivas aerolíneas antes de trasladarse a la terminal. Por su parte, el Aeropuerto Internacional Felipe Ángeles opera con total normalidad, sin retrasos significativos ni afectaciones relacionadas con cuestiones del clima para esta jornada, brindando un servicio fluido para todos los usuarios. Los reportes de la Oficina de Aduanas y Protección Fronteriza indican tiempos de espera promedio estables para vehículos ligeros, con un máximo de 60 minutos en el puente Juárez-Lincoln de Nuevo Laredo y de 55 minutos en el puente Hidalgo de Reynosa. Las condiciones secas y calurosas en el sur de Texas y norte de Tamaulipas favorecen una circulación vial fluida en las inmediaciones de los puentes. Para quienes tienen planeado realizar un cruce internacional hacia los Estados Unidos, les compartimos los tiempos de espera estimados en los principales puentes fronterizos. En el municipio de Matamoros, el puente Gateway registra un tiempo de espera para vehículos ligeros de aproximadamente 15 minutos, mientras que el puente Brownsville y Matamoros Express presenta un cruce estimado de 20 minutos. En la zona de Reynosa, el puente Hidalgo reporta un flujo vehicular constante con un tiempo de espera de 55 minutos, mientras que el puente Anzaldúas se encuentra bastante más ágil, registrando una espera de 15 minutos para el cruce de vehículos ligeros. Para Nuevo Laredo, el puente Juárez-Lincoln registra un tiempo estimado de cruce de 60 minutos debido al flujo habitual de la mañana. Se les recomienda a los viajeros extremar precauciones, ya que las condiciones meteorológicas en la zona fronteriza serán sumamente calurosas y soleadas, por lo que es vital mantener los niveles de refrigerante de sus vehículos y llevar agua consigo durante la espera. Les agradecemos habernos acompañado en esta sección de Reporte Nacional y de Movilidad Internacional. Sigan disfrutando de un excelente día. Gracias por su atención. 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
1: Ahí tiene usted la información del pronóstico del tiempo, ya lo sabe, a través de nuestras redes sociales, en YouTube, nos ubica como ORT Radio, en Facebook, ORT Noticias, ahí puede volver a escuchar el reporte completo, si es que le quedó alguna duda. Y bueno, son las 8:46, 30 grados centígrados aquí en la zona centro de la ciudad, y comentarle que en el gobierno del estado se está fortaleciendo el trabajo de toda su estructura territorial y de los gestores sociales, esto para seguir destacando en la reducción de los indicadores de pobreza en Tamaulipas y bueno, lograr una sociedad más justa, solidaria y con igualdad, así lo dio a conocer el gobernador Américo Villarreal, donde estuvo presidiendo pues un evento en donde estuvo la titular de Bienestar Social, Silvia Casas, en esta reunión que se tuvo con la estructura territorial y operativa de esta dependencia, que está pues dividida en 7 direcciones regionales. Ahí fue donde se estuvo platicando de que, bueno, se tiene que hacer un blindaje. Ya le platicábamos en el tema del próximo proceso electoral, los programas no se van a detener, sin embargo, pues tiene que haber algunas adecuaciones también. Bueno, pues ahí se estuvieron tocando todos estos temas. Se evaluaron los resultados de programas estatales, ¿cuáles? Como Alimentando tu Bienestar, Comedor de Bienestar, Parques, Centros y Unidades de Bienestar, que bueno, pues están operando y brindando atención directa a las y los tamaulipecos y facilitándoles así el acceso a mejores condiciones y oportunidades de los sectores más vulnerables. Ahí se destacó que actualmente más de 900,000 personas en todo Tamaulipas se están beneficiando con la dispersión de más de 25,000 millones de pesos de los programas también del gobierno federal. Ahí estuvo presente la nueva titular de la Delegación de Programas Federales del Bienestar en Tamaulipas, María de Lourdes Puentes Vizcarra. Bueno, pues es el trabajo que se está desarrollando desde el gobierno del estado. Por otra parte, le comento que la Universidad Autónoma de Tamaulipas y el gobierno del estado y la Unión Ganadera Regional de Tamaulipas están trabajando en conjunto y presentando avances de este proyecto que le denominan CARNETAM. Esta es una alianza estratégica que está buscando fortalecer la productividad del sector pecuario al pasar de la tradicional exportación de ganado en pie pasar de ganado en pie a la industrialización y comercialización de carne con valor agregado y una marca propia en los mercados locales y nacionales. Todos estos adecuaciones, estos esfuerzos, estos proyectos pues se están realizando en conjunto y dando avances a ello, pues es que se llevó a cabo esta reunión de trabajo que estuvo encabezada por el rector de la UAT, Damaso Anaya Alvarado. También estuvo presente por parte del gobierno del estado, Cuauhtémoc Amaya, quien es director de Desarrollo Pecuario y Forestal en la entidad, y en representación del secretario de Desarrollo Rural, Pesca y Acuacultura, estuvo también pues Cuauhtémoc Amaya. El presidente de la Unión Ganadera Regional de Tamaulipas, José Ramón Guerrero Gamboa, también se hizo presente con su asistencia por parte de los productores ganaderos de diferentes municipios del estado. Y aquí en este evento, el rector Damaso Anaya destacó pues este trabajo que se ha venido realizando en esta propuesta que es impulsada por el gobernador Américo Villarreal y que pretende poner a Tamaulipas como un referente nacional de la producción de carne de calidad. Bueno, pues ahí recordemos que la universidad también está pues participando en diferentes áreas con estudios técnicos, financieros, así como mediante el rastro tipo inspección federal con el que cuenta la Facultad de Medicina Veterinaria y Zootecnia, donde se están también sacrificando los bovinos y se iniciarán los trabajos para el empaque de los productos cárnicos. Esto por parte de lo que se está trabajando en la máxima casa de estudios, que le insisto, bueno, pues se está trabajando de manera coordinada con el sector ganadero y con el gobierno del estado. Vamos ahora a la frontera norte del estado. Allá le comento que la presidenta municipal de Nuevo Laredo, Carmen Lilia Cantú Rosas Villarreal, consolidó a Nuevo Laredo como un referente estatal en la implementación de energías limpias que están aplicadas a la infraestructura pública, esto al poner en marcha el nuevo sistema de energía solar fotovoltaica del Centro Cultural. esta es una obra que se ha estado desarrollando y que es estratégica, que va a reflejar la visión de un gobierno que apuesta por la innovación, la sustentabilidad y el uso eficiente de los recursos públicos para generar beneficios permanentes para la ciudadanía. Este proyecto ha contado con una inversión de más de 20 millones de pesos y coloca a Nuevo Laredo a la vanguardia en Tamaulipas al incorporar la tecnología de generación de energía renovable en uno de los espacios públicos más emblemáticos de esta ciudad, permitiendo así el ahorro de hasta el 50% del consumo de la energía eléctrica. Bueno, pues es parte de los avances que se tienen allá en Nuevo Laredo. Regresamos aquí a la zona centro del estado en temas de salud, donde, aunque está comprobado que la lactancia materna aporta múltiples beneficios para la salud del bebé y la madre, en México solo 3 de cada 10 menores de 6 meses reciben esta lactancia materna exclusiva. Así lo dio a conocer Iván Alejandro Ramírez Moncada, él es director del Distrito de Salud para el Bienestar número 1, informó que aquí en Ciudad Victoria se realizan talleres, consultas de orientación, entrega de material informativo y acciones de concientización para fomentar esta práctica en coordinación con las unidades médicas del IMSS Bienestar. Escuchemos.
2: El porcentaje es de que de cada 10 niños solamente 3 reciben la leche materna exclusiva durante los primeros 6 meses. Entonces estamos haciendo un trabajo muy arduo para que eso obviamente se eleve. Yo creo que hay desconocimiento. Es por eso que este tipo de campañas son importantes, para que la mamá sepa cuáles son los beneficios que tiene la lactancia materna. El principal es una fuente de alimentación natural, no cuesta, el inmunológico, que es la inmunidad pasiva que tú como madre le estás pasando a tu hijo, el vínculo especial que se forma cuando das la lactancia, y bueno, no nada más para el bebé, también la mamá tiene sus beneficios, como está comprobado científicamente que se reduce en un más de 90% la probabilidad de presentar un cáncer de mama si das lactancia en tus embarazos a cuando no lo das. Entonces es
1: bueno, pues ahí tiene usted la declaración del titular de esta área. Por otra parte, la Cruz Roja continúa trabajando pues con problemas económicos, sigue atravesando esta crisis financiera que los obligará a trabajar con menos ambulancias. El delegado de la Cruz Roja aquí en Victoria, Francisco Arellano, reconoció esta crisis y bueno, dice los limitará en su capacidad operativa, por lo que en los próximos meses contará con menos ambulancias en servicio, mientras el gobierno estatal asumirá la parte de la atención hospitalaria de emergencia. Escuchemos a Francisco Arellano.
3: Tenemos 3 ambulancias preparadas, una de rescate y 3 ambulancias para poder sacar al territorio. Entonces la idea es con qué las vamos a operar, porque la parte de atrás lleva oxígeno, lleva muchos equipamientos médicos, aparte del chofer, aparte de la gasolina. Te deja un recurso, pero tengo entendido que ya el gobierno trae un esquema ahí. El gobierno del estado, a través de la Secretaría de Salud, va a coordinar todos los servicios de atención prehospitalaria de emergencia. Entonces la Cruz Roja va a tener un territorio operativo, que ya no va a salir, quedaba solo, queda Padilla, sino se va a concentrar en un sector de la ciudad y la ventaja es que vamos a tener menos ambulancias operando. Yo quiero tener 2 operando para servicio de atención y una para traslados. O sea, preparar 3 ambulancias nada más.
1: Bueno, pues ahí tiene. Habremos de ver cómo sigue trabajando la Cruz Roja aquí en Ciudad Victoria y en algunos otros municipios que, bueno, pues también están pasando por las mismas complicaciones. Son las 8:55. Acompáñeme ahora a escuchar el comentario a cargo de nuestro colaborador virtual Ian, la inteligencia artificial aplicada a las noticias.
4: Excelente mañana, Jesús Rodríguez. Y un saludo para toda la audiencia de ORT Noticias que ya está en sintonía. Hoy ponemos la atención en la decisión de la Universidad Nacional Autónoma de México de aplicar un examen de control tras detectar presuntas irregularidades en el proceso de admisión a licenciatura para el ciclo escolar 2026 a 2027. La noticia ha generado preocupación e indignación entre miles de aspirantes y sus familias, no solo por la incertidumbre que provoca una posible repetición parcial del proceso, sino porque pone sobre la mesa un tema fundamental: la confianza en la educación y la equidad en el acceso a las universidades públicas. La UNAM informó que, después de analizar los resultados del examen de admisión aplicado por primera vez completamente en línea, detectó comportamientos estadísticos inusuales que encendieron alertas sobre posibles irregularidades. Ante ello, la Comisión Técnica para la Revisión del Proceso de Ingreso recomendó aplicar un examen de control presencial para verificar los resultados obtenidos. La universidad explicó que este mecanismo no representa una nueva prueba de admisión, sino una herramienta para confirmar que los aspirantes seleccionados obtuvieron sus resultados de manera legítima. Además, el rector, Leonardo Lomelí Vanegas, ofreció disculpas a los estudiantes que deberán presentar nuevamente esta evaluación y reconoció las afectaciones provocadas por la situación. El problema surgió después de que la institución detectara un aumento atípico en el número de aciertos y cancelara más de 3.000 exámenes por posibles violaciones a las reglas de la convocatoria. La UNAM señaló que debe garantizar que el ingreso a sus aulas se base en el mérito académico y en condiciones de igualdad para todos los aspirantes. El caso plantea preguntas profundas sobre los retos que enfrenta la educación en la era digital. La tecnología ha facilitado el acceso a muchos procesos, pero también ha abierto nuevas posibilidades para el fraude y la manipulación. Para miles de jóvenes que dedicaron meses al estudio, la posibilidad de someterse a una nueva evaluación representa frustración e incertidumbre. Sin embargo, también es cierto que la universidad tiene la responsabilidad de proteger la credibilidad de uno de los procesos académicos más importantes del país. La discusión va más allá de un examen. El verdadero problema es qué ocurre cuando el esfuerzo individual pierde valor frente a la trampa. Si normalizamos la idea de obtener ventajas indebidas desde el ingreso a la universidad, ¿qué mensaje enviamos a las futuras generaciones sobre el mérito, la honestidad y la responsabilidad profesional? La confianza en las instituciones educativas no depende únicamente de la tecnología que utilizan, sino de su capacidad para garantizar procesos transparentes y justos. La educación pública ha sido, durante décadas, una herramienta de movilidad social y una oportunidad para millones de mexicanos. Proteger su credibilidad es una responsabilidad compartida entre autoridades, estudiantes y sociedad. La pregunta queda abierta: ¿cómo aprovechar las ventajas de la tecnología sin poner en riesgo la honestidad y la equidad en el acceso a la educación superior? Soy Ian, la inteligencia artificial aplicada a las noticias. Gracias por escuchar. Seguimos atentos aquí en ORT Noticias.
1: Bueno, pues ahí tiene usted el comentario de hoy de Ian. Son las 8:59, le recuerdo, nuestra línea es 834-318-2401 para llamadas, mensajes vía WhatsApp 834-301-3687. También están ahí nuestras redes sociales, nuestra transmisión en Facebook ORT Noticias, en YouTube ORT Radio, para que, bueno, también a través de por estas plataformas se comunique con nosotros. Tenemos 31 grados centígrados aquí en la zona centro de la ciudad. Acompáñenme a la siguiente pausa comercial y ya volvemos.
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3: Gracias por continuar con nosotros. Es jueves de entrevista. Ya le mencionaba al inicio de este espacio informativo que estaría con nosotros Gustavo Cárdenas Gutiérrez, el hoy que es coordinador de la Comisión Operativa Nacional de Movimiento Ciudadano, delegado de Movimiento Ciudadano.
4: Delegado Nacional de Movimiento Ciudadano, y vengo a trabajar. Coadyuvar con Roberto Lee, que quede claro que es el nuestro coordinador estatal y que además venimos a trabajar para ver de qué manera podemos empezar a identificar esos liderazgos que hay en cada uno de los municipios, uh-huh, para sumarnos a este gran proyecto que es el proyecto de Movimiento Ciudadano, donde en base a sus perfiles, y que quede bien claro que yo no soy el que va a decidir, uh-huh, esto para que lo sepa
5: todo mundo. Esta decisión se lleva a la mesa, y en la mesa se va a tomar la decisión. Será la Comisión Operativa Nacional conjuntamente con el coordinador estatal, nuestro amigo Roberto Lee, y vamos cómo vamos a funcionar.
3: ¿Qué no quedó claro, Gustavo Cárdenas? Porque ayer, desde que se dio a conocer esta noticia, todo el mundo se les fue encima.
5: ¿Quiénes?
3: Yo no veo
5: que todo el mundo, ¿verdad? Algunos, pues digo, no soy monedita de oro, ¿verdad? La verdad es que el tema de estar en política, pues eres un blanco de críticas y de aciertos. Pues uno comete aciertos y comete a veces errores. Pero yo en lo particular siempre he sido una persona bien intencionada, siempre he trabajado con el objeto de servir y hacer las cosas. Y aquí de estar en política, el que no entienda que viene a servir, está jodido para acabar pronto. O sea, aquí se viene a servir, se viene a trabajar, se viene a dar resultados y sobre todo a abrazar las causas de los ciudadanos para poder dar solución, pero solución sin tanta habladuría. Se habla con los hechos, y en los hechos es como se conocen las personas.
3: Hablando de hechos, ¿qué contesta Gustavo Cárdenas? Porque lo primero que dijeron es, Gustavo se acabó el PAN, lo dejó sin un quinto, y ahora vamos por Movimiento Ciudadano.
5: Mira, siempre han criticado que yo, cuando llego a un puesto, o cuando estoy en una posición, llego a enriquecerme. Pues soy de los pocos políticos que tienen tantos años que no tengo ningún escándalo de cuestiones de malversación de fondos, de corrupción, y no lo ha habido, y no hay uno que me lo pueda señalar y me lo pueda decir de enfrente. Entonces, pero yo no vengo a hablar de mí, yo vengo a otra cosa. Pero yo quiero dejarlo bien claro, que yo aprendí, mamé política, pero no me mamo de la política, para que me entiendan algunas gentes que están todavía, que no entienden todavía las cosas. Creo que la política se lleva en la sangre, se sirve con voluntad, y con ganas de hacer bien las cosas. Esa es mi tarea. Mi tarea es venir a construir, es detectar nuestros liderazgos en diferentes comunidades de todo el estado, y obviamente llevar esa lista donde yo no llevo la decisión, que quede claro, para que ya la gente no esté pensando que yo vengo aquí a caciquear. Yo no vengo a caciquear nada, al contrario, vengo a construir, y eso es la importancia. Es una gran distinción que me otorgaron el jefe Dante Delgado y la Comisión Operativa Nacional Jorge Álvarez Maínez, y que esto nos ayuda a poder servir, y a eso vengo a jalar, punto.
3: Pues digo, porque luego quisieron colgar a Gustavo ahí, pues, sobrinos, ahijados, y que vienes a favorecer al pato, y que vienes a favorecer
5: no,
3: al pato.
5: No, al contrario. Yo creo que aquí el tema de hice una convocatoria incluso a los posibles precandidatos que están ahorita, que han levantado la mano. Yo estoy en la mejor disposición de entablar este diálogo. Tan es así que yo hice llamadas a quienes tenía que hacerle llamadas para poder...
3: ¿Con Juanjo Salazar ya?
5: Sí, pues ya hice mi llamada con él, que queríamos platicar, que lo invitaba a platicar, me dijo que estaba fuera de la ciudad, que regresando se reportaba, y yo estaba esperando su llamada, estoy aquí para jalar, y que estoy para servir y para poder construir lo que viene, porque lo que viene no está fácil, es andar por todo el estado, y tú sabes que son muchos kilómetros, hay que ir a Laredo, hay que ir a Miguel Alemán, a Camargo, Díaz Ordaz, a estar en Reynosa, en Río Bravo, en Vallehermoso, en Méndez, Burgos, Cruillas, pues todos esos lugares que son a veces medios difíciles para andar, como dice el caso de Hidalgo, Mainero, Villagrán, etcétera. Entonces, todo esto lo tenemos que hacer en una base de con la transparencia, y sobre todo para construir, porque se requiere una vocación de construir esos liderazgos, encontrarlos para poderlos llevar a un buen término, para que puedan llegar ellos a hacer su servicio, porque es ir a servir a la comunidad. Las causas las tenemos en el centro de los ciudadanos. Tenemos a las personas en el centro, y ahí es donde debe salir que se busquen los mejores perfiles, las gentes que tienen vocación de servicio para poder llegar.
3: ¿Cuáles son las regiones, los municipios, Gustavo Cárdenas, que más le preocupan al Movimiento Ciudadano, o en dónde ven más posibilidades?
5: Bueno, estamos trabajando, digo, tenemos posibilidades en todos los municipios del estado. Lo importante es ver qué liderazgos son los que están con deseo enorme. Todo se basa en una trayectoria que cada uno de ellos tenga en sus propias comunidades, porque no es cuestión de que una persona que diga yo quiero, pues no siempre va a poder, no siempre va a poder ser el candidato, porque si no ha hecho una buena labor durante toda su trayectoria de vida dentro de su comunidad, pues difícilmente la gente lo va a respaldar. Aquí lo importante es alguien que tenga congruencia, que haya sido claro en su forma de trabajar en su comunidad, y esos son los perfiles que tenemos que velar para que estas gentes, no nos equivoquemos, la comisión operativa que escoja ya el perfil del candidato, y obviamente pues es identificarlos primeramente y ver cuáles son, qué es lo que traen en el morral, ¿verdad? Para poder tomar esa decisión.
3: A la gente, Gustavo, que está de moda, que todos los partidos dicen que habrán de invitar a los ciudadanos a que se sumen en las diferentes...
5: Bueno, es que hay de ciudadanos, ciudadanos. Si la gente se conocen, cuál es la congruencia de cada uno a la hora de trabajar. En esto de la política, lamentablemente, está muy manoseado, está muy polarizada ahorita nuestra sociedad, está complicado. Llevar un mensaje de unidad, y llevar un mensaje para construir y tener perfiles que verdaderamente puedan gobernar, y una vez que lleguen a gobernar sean buenos gobernantes, que eso es lo más complicado, porque mucha gente se sube al síndrome del ladrillo, se suben al ladrillo y no saben qué hacer, no saben para qué sirve el poder, si no es para enriquecerse, el poder es para servir, y ahí es donde muchos se equivocan en que su forma de actuar pues no es congruente a lo que había ofrecido en el proceso electoral cuando se ganó la confianza del ciudadano. Lamentablemente tenemos muchos ladrones en el gobierno, hay mucha gente que viene nomás a enriquecerse, luego se ve en las comunidades que ya está haciendo la casa del alcalde, que ya está haciendo esto y lo otro, entonces todo el mundo se da cuenta que no se bañen, ¿no? Entonces aquí ojalá existiera el castigo para que no exista esa impunidad que hoy pues nos embarga en prácticamente en toda la sociedad.
3: ¿Cómo hacerle, Gustavo, para que la gente pues asuma este mensaje? Porque pues ellos dicen ya estar cansados de los mismos discursos, de las
5: mismas
3: prácticas.
5: Mira, yo creo siempre que en el tema, pues sí, dice que ya estoy medio viejo yo, pero y que a lo mejor pues ya estoy muy trillado, pero hay que ver la historia de vida de cada quien. No, obviamente la oportunidad es para los jóvenes. Yo no ando más que con puros jóvenes, o sea, y es para pasar esa estafeta y sobre todo pasar el relevo generacional, que yo lo he impulsado siempre. ahí estuvo en el momento cuando Juan Carlos Sertuche tomó la dirigencia del partido. Está ahorita un joven que es Roberto Lee, que yo vengo a ayudar, vengo a coadyuvar con él, vengo a ponerme a las órdenes de Roberto Lee para trabajar y poder hacer las cosas como lo está demandando la ciudadanía. Aquí nos acompaña don Luis Torre, que es el secretario del partido, que está haciendo su esfuerzo por mantener una comunicación y que me ayude también a ir a la gira, porque estamos trabajando, mi querido Luis.
3: Ahorita que mencionaba Gustavo Cárdenas a Roberto Lee, ¿ya limaron ahí diferencias?
5: Yo no tengo ninguna diferencia con Roberto Lee, ni la he tenido ni la voy a tener, al contrario. Yo habré de poner los perfiles de las personas que estén interesadas en trabajar, y él, que es el vamos a decir, el enlace, que conjuntamente lo vamos a llevar a la Comisión Operativa Nacional para que esos perfiles se puedan identificar bien y sobre todo en dónde podemos ayudar a la hora de llevar la plataforma de gobierno o el proyecto que cada uno quiera hacer en su comunidad. Lo importante es que las comunidades no estén tan abandonadas. Hoy podemos observar que Abasolo está abandonado, no hay una plaza digna y una calle pavimentada. Esos son los hechos. Marinero pues está bien arreglado, pero Villagrán está también con un problema carente de una plaza arreglada, lugares para los niños para que puedan ir, sentirse orgullosos. Los ciudadanos deben sentirse orgullosos de su comunidad, de su ciudad, y lamentablemente están muy abandonadas, ¿verdad? Hay que buscar una forma de que se encuentren las fachadas pintadas, arregladas, que tengan acceso y salida sin ningún problema de baches. Tener la presidencia municipal bien pintadita y no de colores de partidos, que estén pintadas con el color normal que debe llevar cada una de las lugares donde se ejerce el poder. Y ese es el tema, ¿verdad?
3: ¿Cuáles deberán ser los perfiles, Gustavo, de estos candidatos pues que lleven a cabo estas acciones?
5: Pues mira, lo que se busca es la gente que tenga la intención de hacer bien las cosas y no la intención, que tenga la convicción de hacer las cosas bien. Ahí es donde uno no se puede estar equivocando. Ahí es donde uno no puede estarse llevando, pues fíjate, lo conozco, este es mi amigo. Ahí es donde me despojo de amigo, no voy de candidato a nada, para que sepa todo el mundo. No me están, y no me están pagando absolutamente nada, ni un pago de por estar aquí trabajando. A lo mejor estoy ahorita gestionando que me paguen los vamos a decir, los viáticos de perdido de la para la gasolina, ¿verdad? Pero la verdad lo hago con todo el amor al arte y con todas las ganas de servir y hacerlo bien, punto, no hay otra. Y no tiene tanta ciencia, la verdad. El problema es que te dicen una cosa y es otra la realidad. Ese es el problema de los políticos, que muchas veces te ofrecen todas las perlas de la Virgen y nunca te resuelven una chingada. Entonces ahí es el tema donde tenemos que estar muy atentos a que ya no nos vuelvan a engañar, que no nos vuelvan a decir mentiras, y exigirle al gobernante lo que tiene que hacer, que eso es lo más importante.
3: Ahorita que hablábamos del tema de los perfiles, también, pues, ¿cómo se habrá de dar el reparto? Porque hablando de los pesos, también lo decían que, bueno, pues el que trajera dinero, pues tenía candidatura.
5: No, pero ¿cómo candidatura? Eso de vender candidatura, dijo, son narrativas de algunas gentes que no saben trabajar, que piensan que la única manera de poder estar en una posición de este tipo es a través del cobro para que sea uno el candidato. Y la verdad, me perdonan, pero no hay una persona en todo el estado de Tamaulipas durante toda mi trayectoria que haya hecho alguna acción que vaya en contra de la libre decisión de un candidato. Jamás en mi vida. Y eso lo pongo a prueba del que quiera, el que lo quiera decir, que lo escriba y que me lo diga, porque no hay nadie que lo pueda decir.
3: Digo, porque señalamientos como esos hay muchos, ¿no?
5: No, pues señalamientos he tenido desde toda mi vida, desde que estaba, cuando no había redes sociales, cuando era la narrativa de Cavazos Lerma y la narrativa de Tomás Yarrington, que pues lamento dónde está, era una narrativa de que se vendían las candidaturas. Y me perdonan, pero yo siempre le he metido bastantes huevotes a cada una de mis acciones, y le he metido coraje, le he metido sentimiento, le he metido fuerza, y siempre lo he hecho con un solo sentido, el de servir a la gente. Y hoy, en esta gran oportunidad que tengo de poder servir en toda la comunidad, en cada uno de los municipios, es buscar esos perfiles, gente que verdaderamente quiera trabajar. y no pensando que vamos a hacer cosas negras o por debajo de la mesa tonterías. Eso nunca va a pasar.
3: Uh-huh. Y bueno, también pues a la gente que ha estado anteriormente, Gustavo, ¿cuál sería el llamado pues para
5: es una gran convocatoria de trabajo. Digo, de todos.
3: Hay muchos que han dicho que se van a salir desde que se
5: dio. No, hay unos que se fueron. Primeramente, ahora que pues me hicieron el honor de invitarme a trabajar en este trabajo, en este esfuerzo que tengo ahorita por realizar y tratar de construir, muchos de los que se alejaron me han estado hablando pues para saludarme, para acercarse, pero lo único que busco es que ya ahorita mucha gente nueva está llegando y esos hay que identificarlos.
3: ¿Quiénes fueron los que te hablan?
5: Pues gente de Tampico, Gustavo Larrea, mucha gente de allá de Tampico, que ya se habían ido, se habían retirado del partido.
3: ¿Y ya regresaron arrepentidos?
5: No, fíjate que no, me felicitaron. O sea, siempre sembramos una buena relación, uh-huh. Tan es así que lo seguimos viendo, digo, seguimos en comunicación. Aquí no le busquemos tantas patas al tema. Creo que la única oportunidad que hay es poder hacer las cosas bien transparentes, tomar esa decisión, llevar y escoger eso, ver esos perfiles, y eso es como va a poder jalar esto. De otra manera no va a jalar. Y yo pongo todo mi conocimiento, pongo mi experiencia a disposición de todas las personas y a tratar de hacer las cosas bien.
3: ¿Aquí en Victoria hay gente que te haya hablado también? ¿O incluso de algunos otros partidos?
5: Todo el mundo me hablaron de Morena, me hablaron del PAN, me hablaron del PRD, del PUP, de todos los partidos.
3: ¿Para sumarse también o qué?
5: No, para felicitarme nada más.
3: ¿Cómo hacerle ahí con aquellos resentidos? ¿Cuál va a ser la estrategia, esa operación cicatriz que luego se le llama?
5: Mira, yo estoy haciendo una convocatoria general, yo con todo el mundo hablo, no me gusta decir mentiras, soy congruente en mi manera de decir, veo a los ojos siempre, nunca me gusta estar escondiendo la mirada. Saben perfectamente bien que yo soy una persona de palabra, saben perfectamente bien, la gente me conoce, aquí no vas a engañar a nadie, tengo tantos años en esto, tengo más de 30 años en política, y en esos 30 años, pues nomás búscale las manchitas, siempre puros supuestos, éntrenle a ver cuál escándalo tengo, a ver en qué lista de bandido estoy, en qué lista estoy de bandido. Aquí es la intención es hacer las cosas bien, es todo. Uh-huh. Y eso, hasta para hacer las cosas bien se batalla mucho para hacerlo.
3: Gustavo Cárdenas, estamos platicando con el delegado nacional de Movimiento Ciudadano. Eso es en cuanto a los políticos también, pero la gente, el ciudadano, se ha acercado también.
5: Bueno, ¿qué te comentaba? Yo creo que tengo un contacto permanente con los ciudadanos porque pues, yo voy al mandado, mi vieja me manda al mandado, y me doy cuenta ahí.
3: ¿Sí sabes cuánto cuesta el kilo de tortillas?
5: Pues ya no sé exactamente. Pero me mandan el mandado. Pero hago tacos, yo me los como las tortillas. A veces no sé cuánto valen, porque ahorita hay tortilleras de tortillas para el taco y hay tortillas normal, para el menudo y etcétera. Mira, la verdad es que yo estoy muy, muy entusiasmado porque es un gran reto, no está fácil. Yo ya cuento con 68 años y ya no me cuezo el primer hervor. Lo único que buscamos es ahorita, de verdad te lo digo, incluso me gustaría que tuviéramos otra entrevista.
3: Claro.
5: En un mes, y me gustaría dar resultado de lo que hemos encontrado, lo que hemos identificado en los diferentes municipios del estado, y ojalá y hubiera una gran convocatoria para que todos los amigos que están deseosos de servir a su comunidad, pues levanten la mano, porque entre más
3: hay... ¿Invitarías también a otros partidos a que vengan a platicar contigo aquí, de diferentes partidos?
5: A mí me encantaría platicar con todo el mundo, con todos
3: los... Digo, porque luego los invitamos y algunos no quieren venir.
5: Bueno, yo encantado de la vida, venir, me gustaría platicar, cada quien poner las cosas sobre la mesa, pero fíjate que servir no tiene tanta ciencia. Lo único que tienes que tener es valores y principios. No puedes estar jugándole a la mentirita toda la vida. El político debe entenderse que la política es la ciencia rectora de la sociedad, en donde la única manera de poder poder trascender es a través de la congruencia, a lo que te haces responsable. Una persona que está en un puesto, primeramente es una persona privilegiada que está al frente de una responsabilidad. La persona que está al frente de esa responsabilidad tiene que ser una persona íntegra, tiene que ser una persona que dé resultados a cada uno de los compromisos que hizo cuando estuvo al frente de su responsabilidad, o que donde está al frente de su responsabilidad, y no cerrar la puerta. Esa es la clave. No le busquen tanta ciencia. Vean a las personas, vean su trayectoria, conózcanlo, de dónde viene, quiénes son sus papás, quiénes son sus hermanos, quiénes en la comunidad. No los engañemos. ¿Para qué? Pues si te vienen y te dan un billete y vota por mí, pues ahí, desde ahí ya está dándole en la torre al buen servicio y a la buena vocación de hacer las cosas.
3: Muy bien, bueno, pues vamos a la siguiente pausa comercial, Gustavo.
5: Ándale.
3: Ahorita regresamos para seguir platicando, ¿no? Y a ver quién más te ha hablado por ahí. Acompáñenos, ánimo. Ya volvemos.
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3: Gracias por continuar con nosotros. Estamos platicando con Gustavo Cárdenas Gutiérrez, delegado nacional de Movimiento Ciudadano aquí en Tamaulipas. Y bueno, toda esta polémica, Gustavo, que se ha generado en torno a tu nombramiento.
4: Bueno, nos preguntan. Mal fuera que no causara polémica. Sí, eso sería muy aburrido.
3: Bueno, dicen que hay, aunque hablen, aunque sea mal, ¿no? Pero claro, hablando con este tema de los perfiles, también de los cuadros, muchos jóvenes que se han estado sumando.
4: Mira, los jóvenes y las mujeres son el número uno en van a estar encabezando estas fórmulas. Son los jóvenes. Y te lo digo en serio. Obviamente, pues en una comunidad donde no haya jóvenes y hay un viejón que quiere lanzarse a alguna posición, pues lo vamos a escuchar. Lo vamos a escuchar. Y claro, pues oye, la experiencia de un hombre ya maduro ayuda a tomar decisiones también importantes. Incluso debemos estar revueltos entre adultos y jóvenes, porque es la única manera de que nuestra sociedad pueda salir adelante. Tenemos muy polarizada nuestra sociedad. Estamos, lamentablemente, no estamos unidos como estábamos antes. El mundial nos demostró el gran pueblo de México, el cariño de ese pueblo tan buen anfitrión, lo que somos realmente, nuestro arte culinario, que es una cuestión súper aceptada en el mundo, nuestra comida, nuestros lugares, nuestros centros históricos. México es inmensamente rico y no puede estar sometido a un sistema que no sea de libertad. La libertad es la libertad, y que esa no se negocia con nadie. Y no vamos a negociar nunca la libertad, ni parar la prensa, ni parar coadyuvar a todo, cerrarle la boca a la prensa, la libertad de expresarnos, jamás lo vamos a tolerar eso. No estamos a favor de eso.
3: Gustavo, ¿y cómo hacer para ese diálogo con los jóvenes, sobre todo insistiendo, porque luego hay quien cuestiona mucho pues esa deslealtad, o no sé cómo llamarle, de Mario Ramos, por ejemplo, que también lo impulsaste mucho y que luego dicen te pagaron
4: mucho? Bueno, pues esos son los valores que mamó en su casa ese muchacho. Ese es un problema de él, no es un problema de nosotros. Ya la persona que traiciona, pues es un problema que le cae a esa persona su responsabilidad, y es un estigma que tendrá toda su vida. ¿Por qué? Porque la oportunidad la tuvo, fue hasta diputado. Entonces, pero es un tema que pues ya pasó, dan vuelta a la hoja.
3: ¿Se te pagó mal?
4: Pues en todos lados hay, y en política se da mucho ese tipo de cosas, por conveniencia, por otras situaciones. Aquí por eso siempre hablo de valores, por eso hablo de principios, por eso hablo de legados, por eso hablo de lo importante que es un privilegio servir una comunidad, estar al frente de una comuna. Es un honor, cabrón, estar al frente de una responsabilidad donde resuelve los problemas que la gente está demandando. Eso es lo que queremos. Y los jóvenes están aprendiendo mucho. Los jóvenes tienen muchas ganas de hacer las cosas. Y a ellos, lo único que les hacemos, lo que les hace falta, y a lo que voy yo, es a ver en qué te puedo ayudar, en qué te puedo opinar. Y eso es lo que queremos. Quiero que esté lleno de jóvenes y de mujeres.
3: ¿Con Luis Torre no había diferencias?
4: Con Luis Torre tengo una extraordinaria relación.
3: Digo, porque ahora sí lo
4: bueno,
3: vamos a sacar
4: bueno,
3: contigo.
4: Bueno, tuvimos algunas diferencias, pero pues es normal, porque así es la política. A veces estás más o menos y a veces no. Pero el chiste es no perder nunca la congruencia.
3: De aquí para adelante.
4: La congruencia nunca hay que perderla. Y siempre ser una persona de bien es lo más importante.
3: Gustavo,
4: y eso se mama en la familia, para que lo entiendan.
3: Gustavo Cárdenas, ahorita mencionabas el tema de donde hubiera oportunidad de personas mayores también tomarse en cuenta. ¿Se ha acercado el Tico García con ustedes también? Porque
4: yo sé que Tico pues se ha acercado, sé que a muchos partidos, ¿no? Y también sé que se ha acercado a algunas gentes del Partido de Movimiento Ciudadano. Conmigo no se ha acercado, no hemos tenido plática, pero estoy en la mejor disposición de platicar con él, platicar con todos los protagonistas políticos.
3: ¿Incluso de otros partidos?
4: Con todo mundo, pues si le hablé a la presidenta del PAN, le dije, aquí estoy, va a tus órdenes. O sea, yo le estoy hablando a todos los dirigentes.
3: ¿Va a haber alianzas o no?
4: Todavía no puedo yo decir esto. La alianza, si se construye, se construye a través de una decisión que será directamente de la Comisión Operativa Nacional. No es una decisión de nosotros.
3: ¿Pero qué sería lo ideal para Gustavo Cárdenas?
4: Para mi punto de vista, es esperar el momento, quién vaya a encabezar, etcétera, y en su momento tomar esa decisión. Pero es una decisión que no está en mis manos. Sinceramente lo tengo que decir.
3: Uh-huh. Estamos por arrancar el proceso en unos días más. ¿Cuál es la agenda de aquí y allá?
4: Oh, pues me tengo que mover rapidísimo. Tengo que ir a Laredo, tengo que ir a Miguel Alemán, a Ciudad Guerrero, a Mier, luego pues ir a Camargo, digo Miguel Alemán, luego Camargo y luego Díaz Ordaz y luego pues ya Reynosa, Matamoros. Ahí ya hay gente que ya está trabajando en ciertos municipios. Están echándole todos los kilos y pues los felicito porque ya tenemos, de perdido no estamos entrando sin nada. Estamos entrando ya con gente que ya se está perfilando. Obviamente yo tengo que hacer un análisis para llevarlo a Roberto, a Roberto Lee, y luego para llevárselo a la Comisión Operativa Nacional. Ese sería
3: el... Hace algunos días comentabas en alguna entrevista que le tiraban a 3-4 alcaldías, pero en el tema de diputaciones, ¿cuál es el...?
4: Bueno, mira, dije 3-4 alcaldías por decir un número, porque luego ese sí uno, voy a ganar las 43, yo no tengo la condición para llevarme un carro completo, digo, también hay que decir la verdad, pero sí hay gentes que se pueden convertir en unos liderazgos muy importantes en cada uno de sus municipios y que ellos sí pueden ganar. Acuérdate que la elección empieza desde antes. A veces haces acuerdos con los en tu misma comunidad, el candidato, pues el posible candidato, pues si no es fulano, es sultano, entonces ahí van sobre la pepena mucha gente y empiezan a juntar a veces esos liderazgos y ahí se puede surgir muchos candidatos que la verdad que la intención mía es que ganemos muchas posiciones, tanto en la diputación local como en la federal, como también en el tema de alcaldías. Pero aquí lo más importante es que una vez que llegues, sepas exactamente qué tienes que hacer, qué es lo que se tiene que hacer y dar respuesta puntual a la gente. Si haces eso, empiezas a lograr a tener una buena administración municipal.
3: Uh-huh. Gustavo Cárdenas, bueno, pues como siempre es poco el tiempo, pero ya sabes que las puertas están abiertas en lo personal y para el partido en su conjunto, pero ¿cuál sería el mensaje para aquella persona que nos ve, que nos escucha?
4: Hacer una convocatoria a través, me ha tocado escuchar ORT y sobre todo esta estación en Brownsville, Texas. Yo sí paso al otro lado, no tengo problema. Entonces, andaba yo en Brownsville y estaba escuchando la ORT, precisamente de esta estación. Le hago un llamado a todas las comunidades, a San Fernando, a Basolo. Pues aquí nos están viendo todo el centro del estado, ¿verdad? Hasta donde llega, ¿verdad? Yo no sé si llega a Tula. La verdad no sé si llega
3: a Tula. Y a través de redes, pues, donde hay internet.
4: Yo quiero decirles a todos que nos estén escuchando, todos, el que quiera, tengan la intención, levante la mano, que lo más importante es que los vamos a escuchar. Me pongo a la orden de todo el mundo, que estoy en la mejor disposición de ayudar y ir a cada una de las comunidades, a sus comunidades, en ejidos, barrios, donde ellos quieran, o a su municipio, a su cabecera municipal. Habré de visitarlos y vamos a echarle todos los kilos.
3: A los que no estén conformes también.
4: A los que no estén conformes, con sobre todo a ellos, que platiquen, porque al final de cuentas podemos construir mucho más en el diálogo que en el choque. Bien. Eso es lo que no quiero.
3: Bueno, Gustavo Cárdenas, bueno, delegado nacional del Movimiento
4: Ciudadano. Me tiene la orden, con mucha
3: nos vemos pronto.
4: Con mucho ánimo, quiero llamarles a todos los jóvenes que se sumen a este gran proyecto Naranja. Es un gran proyecto en el que van a poder ellos decir, pensar, actuar y sobre todo que tenemos una plataforma que está muy, muy aterrizada para la sociedad civil.
3: Bueno. Pues muchas gracias, entonces, Gustavo. Ahí estamos a la orden.
4: Jesús,
3: estamos
4: muchas gracias viendo a ti y a ORT, a mi señor ingeniero Enrique Cárdenas de la Avellano. Le mando un fuerte y cariñoso abrazo.
3: Claro que sí. Agradecerle a usted también por habernos acompañado a nombre de todo el equipo de ORT Radio y nuestro director general, ingeniero Enrique Cárdenas de la Avellano, por dejarnos entrar a sus hogares. Recuerde que si usted está informado es porque está en ORT Noticias.
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23: Bienvenidos sean todos ustedes, mis queridos hermanos y hermanitas, a este su programa Mensajes para un Mejor Mañana. Somos un grupo internacional, Luz y Verdad, y estamos aquí con el único propósito de ayudarle. Estamos aquí en vivo y en directo, mis queridos hermanos, para poder ayudar a quien lo necesite en el momento indicado. Si usted en este momento algo raro o extraño le está pasando, sufre usted de cosas raras o extrañas, el dinero no le rinde, la mala suerte lo persigue, las cosas no le salen, abre una puerta y se le cierra otra, toda su vida parece un caos, parece que usted estuviera en un túnel, o que el camino suyo no está despejado. Si cosas raras o extrañas le andan pasando, mis queridos hermanos, yo le invito a que

0: llora mucho, se siente nervioso, casi no come, mantiene enfermito, se despierta en las noches gritando. El niño puede estar siendo afectado por un mal de ojo, por una mala vibración. Si usted, mi querido hermano, si sus animalitos se le mueren, se le pierden, se le enferman, si su tierra ya no le da, está toda árida, no da realmente lo que usted deseara que esta le produjera, si esto le está ocurriendo, mi querido hermano, esto ocurre en su vida, si su negocito que antes estaba bien, de repente se vino para abajo y para abajo, mis queridos hermanos, esto se puede arreglar cuando uno va a tiempo sobre todo. Entonces no sufra más, estamos aquí nosotros para echarle la mano a quien lo necesite. Recuerde que somos su grupo internacional Luz y Verdad y estamos aquí para que usted, mi querido hermano, salga adelante. Cualquier persona que tenga problemas nos puede hablar, cualquier persona puede venir directamente a nuestro domicilio para atenderle con muchísimo gusto, porque tenemos la capacidad de ayudarle. Llámeme en este momento para echarle la mano, para decirle su horóscopo y decir qué está ocurriendo dentro de su vida normal, por qué las cosas se le vinieron abajo, por qué las cosas no le resultan. No olvide que las entrevistas que ustedes tengan con nosotros de índole personal y privado, mis queridos hermanos, son garantizadas. Y los trabajos también son estrictamente garantizados. De modo que venga, que nosotros le vamos a ayudar con el mayor de los gustos. Estamos aquí para eso, para echarle la mano quien guste, quien lo necesite, que venga con nosotros. No se olvide, somos Luz y Verdad. 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Tenemos una llamada. Muy bien, de antemano le queremos dar las gracias a esta persona y a todas las personas que nos han llamado, pero en este momento a la persona que tenemos en línea, y por favor, regáleme su fecha de nacimiento.
1: El 3 de septiembre.
2: ¿De qué año?
1: Del 79.
2: Mi querido hermano, su signo zodiacal es Virgo.
1: Sí.
2: Le voy a decir su horóscopo. Veo que su elemento es tierra, su día favorito martes, su planeta Venus, su color el gris, piedra el jaspe, metal el mercurio, y la parte corporal que usted debe cuidar mucho, hermano mío, su cabeza y su espalda, parte de su intestino delgado también. Vemos de que las personas de signo Virgo, como es el caso suyo, sobre todo los nacidos en esta fecha, son misteriosos, tienen mucho talento para las actividades científicas y prácticas, les gusta poner todo su empeño en el trabajo, son también muy moralistas y tienen, mi querido hermano, siempre que son muy buenos amigos, ¿sí? Tratan siempre de ser muy colaboradores con la gente de su alrededor, ¿ok?
1: Sí.
2: Mi querido hermano, según su horóscopo, aquí las cosas no están saliendo muy bien, ¿no?
1: Sí. No.
2: Le está yendo medio mal en su trabajo, problemas en su casa, ¿sí?
1: Sí.
2: Hay preocupación, nervios, mi querido hermano, se desespera. Bueno, todo está patas arriba, ¿no?
1: Sí.
2: Le voy a decir una cosa, mi querido hermano, desafortunadamente esto que a usted le está pasando no es normal. ¿Estamos?
1: Sí.
2: Quiero decirle, mi querido hermano, que a usted lo han salado. Hay un salamiento en usted y ese salamiento está haciendo de que desafortunadamente le vaya mal. ¿Ya?
1: Sí.
2: Ese salamiento hace, mi querido peregrino, que a usted le esté yendo peor. ¿Sí?
1: Pues sí.
2: Eso hace que usted tenga problemas hasta en su casa, que le va mal en el trabajo, que usted se sienta mal, que se desespere, que el dinero no le rinda, todo. ¿Ok? Hay un salamiento, mi querido hermano, y ese salamiento no lo deja progresar. Si usted me imagino que hoy está buscando una ayuda, ¿no?
1: Sí, claro.
2: Pues la ayuda, mi querido hermano, si usted como la quiera ver, lo que yo veo que ya la encontró aquí con nosotros. Si usted hoy dio el primer paso, el segundo paso es que venga con nosotros para poderle ayudar. ¿A qué nos comprometemos? A sacarle ese mal.

0: mi querido hermano, ¿sí? Somos capaces de sacarle ese mal, le sacamos el mal, se lo mostramos y le ayudamos para que su vida cambie de una vez por todas. ¿Ok?
1: Bien, muy bien.
0: Esto, mi querido peregrino, es de una forma estrictamente garantizada. Yo le puedo ayudar con el mayor de los gustos, ¿sí?
1: Sí.
0: Y el día que quiera, mi querido hermano, le sacamos adelante. Soy capaz de ayudarle, le saco ese mal, se lo muestro y le garantizo que su vida va a cambiar con la ayuda de Dios.
1: Bien.
0: ¿Estamos de acuerdo? Cuando terminemos, le voy a decir el nombre y apellido de la persona, ¿sí? O le muestro la cara a esa persona en un vaso con agua, esa persona que le hizo el daño, para que usted se desengañe de una vez por todas. ¿Ok?
1: Estamos bien.
0: Que Dios lo bendiga, gracias por su llamada.
1: Sí, gracias.
0: Que esté muy bien.
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4: 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Por favor, regáleme su fecha de nacimiento.
5: 29 de marzo del 68.
0: Signo Aries, ¿no?
5: Ajá.
0: Elemento, mi querida hermanita, el fuego. Día favorito, martes. Planeta Marte. Color rojo. Piedra, el diamante. Metal, el hierro. Parte corporal que usted debe cuidar. ¿Sí?
5: Ajá.
0: Mucho. Su cabeza, su garganta y su cara. Perfume. Un perfume que contenga magnolia. ¿Ok?
5: Ajá.
0: Las características de las personas de signo Aries. En este caso, las personas como usted, ¿sí?
5: Ajá.
0: Son personas, mi querida hermana, que son muy sinceros, son abiertos, son dinámicos, les gusta la vida pública, se enojan y se contentan con la misma rapidez, ¿ok?
5: Ajá.
0: Hermana Vía, vemos aquí nosotros en su horóscopo que hay problemas dentro de su hogar, ¿no? Dentro de su casa.
5: Ajá.
0: ¿En dónde está su pareja en este momento, su esposo?
5: En el otro lado, en Estados Unidos.
0: En Estados Unidos, muy bien. Y pues desafortunadamente, mi querida hermana, hay muchos problemas con él, ¿no?
5: Sí.
0: Le han calentado mucho la cabeza a él, ¿sabía?
5: Ajá.
0: Le han contado cuentos, chismes, le han metido ideas suyas, ¿sí?
5: Ajá.
0: Regáleme la fecha de nacimiento de él.
5: El 18 de enero del 63.
0: Él es capricorniano.
5: Ajá.
0: Mi querida hermana, ¿hace cuánto él está allá?
5: 4 años.
0: ¿Hace cuánto no se ven?
5: 4 años.
0: 4 años, mucho tiempo, ¿no?
5: Ajá.
0: Yo pienso que la distancia es de las causas, una de las causas principales para que una pareja, pues, digámoslo así, o una familia se pueda desbaratar. ¿Estamos?
5: Uh-huh.
0: Aunque a veces el amor, cuando el amor es grande y hay buenas bases, soporta lo que sea con tal de buscar un mejor futuro. ¿Estamos?
5: Ajá.
0: Yo le voy a decir una cosa. A ver, mi querida hermana, ¿él quiere ya como separarse de usted?
5: Pues, no sé, yo creo que sí.
0: ¿Se lo ha dicho?
5: Uh-huh.
0: O más bien con las acciones.
5: Uh-huh.
0: ¿Sí?
5: Sí.
0: Ok. ¿Usted se quiere separar?
5: Yo no.
0: ¿Usted no? Bueno, veo yo, mi querida hermana, de que hay un daño que le están haciendo a él. ¿Estamos?
5: Ajá.
0: Para que él tome una decisión de estas, ¿sí?
5: Ajá.
0: Al paso que van, mi querida hermana, veo separación y veo un distanciamiento grande en ustedes, ¿ok? Eso es lo que yo estoy viendo. ¿Ya? Ajá. Debido a un daño que están haciendo a él. ¿Ok? Esto también le afecta a usted, lógicamente. ¿Estamos?
5: Sí.
0: No le rinde el dinero. Trabajan mucho, ¿sí?
5: Ajá.
0: Y las cosas no le salen bien. Le voy a hacer una pregunta. ¿Usted ha visto en su casa que le hayan tirado sal, agua, aceite, tierra, algunos blanquillos?
5: Pues sí, huevos.
0: ¿Huevos?
5: Cuando llegué del trabajo estaba uno en la cochera.
0: Ándale. ¿Antes había encontrado algo parecido?
5: Hace un tiempo sí también. También igual huevos.
0: Lo mismo huevos. Bueno, mi querida hermana, pues ahí la están trabajando, mi querida hermanita. Le están dañando su hogar, están dañando su casa. Y pues hay que actuar, pero hay que actuar rápido. ¿Ok?
5: Pero no, ¿por qué? No
0: sé. ¿Perdón?
5: ¿Por qué? No sabes.
0: La gente es envidiosa.
5: Ajá.
0: ¿Ya?
5: Ajá.
0: La gente se muere más de envidia que de cualquier otra cosa. Entonces hay gente que sencillamente porque ven que a su esposo tal vez le estaba yendo bien, ¿sí?
5: Uh-huh.
0: Que usted pues chambeadora, les estaba yendo bien, echando para adelante, y desafortunadamente pues las cosas funcionan de esta manera, entonces la gente le da envidia y tratan de dañarlos, ¿sí? Uh-huh. Y lo peor es que es gente conocida.
5: Uh-huh.
0: ¿Ok?
5: Ajá.
0: Gente conocida y pues gente que no los quiere ver a ustedes bien, ¿sale?
5: Okay.
0: ¿Usted quiere que las cosas anden bien con su pareja?
5: Sí.
0: ¿Sí?
5: Sí.
0: ¿Por qué no me visita?
5: Ajá.
0: ¿Sí?
5: Sí.
0: ¿Me trae, por favor, la fotografía de él?
5: Ajá.
0: Viene y yo le ayudo.
5: Bueno.
0: Yo desbarato ese trabajo, le digo quién es la persona y le garantizo que a su esposo se le va a ir esa idea de una separación con usted.
5: Ajá.
0: ¿Ok?
5: Ok.
0: ¿Sale?
5: Muchas gracias.
0: Gracias a usted y que Dios la bendiga.
5: Gracias, igualmente.
0: Que esté muy bien.
5: Gracias.
0: Hasta luego.
4: 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Bueno, mis queridos hermanos, estamos llegando ya al final de nuestro programa. Dándole las gracias a todas las personas que nos llamaron, que estén muy bien, que pasen un buen día y que el Dios Padre Todopoderoso los bendiga.
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1: Los políticos habitualmente no tienen límites en las estrategias para lograr posesionarse entre la ciudadanía cuando se tiene enfrente un proceso electoral y busca alcanzar una candidatura. De ahí que los veamos tratando de cantar, de cocinar, participar en una cabalgata, vaya, hasta en los bautizos se les puede ver. Pero hoy en día, los funcionarios aspirantes a políticos utilizan el mismo sistema, pero estos con doble propósito. Primero, ser considerados por su partido para participar, pero también para demostrar su fuerza política. Y tal vez en este momento, el mejor de los ejemplos, hablando de funcionarios aspirantes, porque para nadie es un secreto que quiere ser alcalde de Reynosa, es el caso de Marcelo Olán Mendoza, actual director de Oficinas Fiscales del Estado, quien no ha perdido la oportunidad de participar en cuantos eventos oficiales ha podido, con su respectiva entrevista, claro. Igual, se le ha visto en festividades de todo tipo. Vaya, hasta demostró sus dotes ecuestres, aunque para su mala suerte lo tumbó el caballo, pero se sacudió el polvo y sonriendo ignoró al equino. Pero eso no importa. Bueno, eso dicen sus amigos, porque aseguran que al licenciado no le da pena nada. Para él, lo importante es ganar vistas y likes en las redes sociales. Que los reinocenses lo vean, que su partido tenga claro que tiene presencia entre el electorado y votarían por él. Ser, como dicen, chile de todos los moles, no tiene la menor importancia mientras hablen del personaje. De cualquier manera, se logra el propósito. Y esa es una filosofía igual a la que tenían los panistas cabecistas. Basta recordar que decían, mientras hablen de los azules, está bien. En fin, no cabe duda que la aspiración política no sabe de límites y ejemplos hoy en día sobran. Habrá que esperar hasta dónde les funciona la estrategia para lograr una candidatura. Aunque en el caso especial de la ciudad fronteriza, el funcionario estatal tendría que recordar tres cosas. Primero, que hay cualquier cantidad de políticos consolidados que aspiran a la silla municipal de Reynosa. Dos, que nunca, bueno, hasta hoy, ha ganado una elección. Basta recordar que en 4 ocasiones ha participado y las mismas que ha perdido. Y tres, que actualmente su mayor fortaleza es haber acusado al Maquito. Pero, como dicen que en política todo puede suceder, entonces no hay peor lucha que la que no se hace.
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2: El delegado de la Cruz Roja en Victoria, Francisco Arellano Conde, reconoció que la institución continúa en crisis económica, lo que ha limitado su capacidad operativa, por lo que en los próximos meses contará con menos ambulancias en servicio, mientras el gobierno estatal asumirá parte de la atención hospitalaria de emergencia. El también empresario victorense explicó que actualmente la delegación dispone de 3 ambulancias listas y una de rescate, pero la operación completa requiere de recursos para gasolina, llantas, oxígeno y equipo médico, además de choferes y técnicos. Dijo que la idea es ampliarlas, pero con lo que se va a operar, si no hay dinero, no será suficiente. El delegado detalló que los traslados sí se realizan porque generan ingresos, pero las emergencias dependen de un esquema que será coordinado por la Secretaría de Salud Estatal. El secretario de Educación de Tamaulipas, Miguel Ángel Valdés García, informó que se iniciará un diálogo social en los 43 municipios y más de 5.200 centros escolares del estado para discutir la regulación del uso de celulares en las aulas, atendiendo la instrucción de la presidenta Claudia Sheinbaum. El titular del ramo educativo explicó que la presidenta pidió abrir foros estatales con las sociedades de padres de familia y madres, con el objetivo de socializar la información científica que advierte sobre los efectos negativos del uso excesivo de pantallas y redes sociales en la niñez y juventud. El secretario agregó que el gobernador instruyó a que, iniciando el ciclo escolar, se realicen estos foros en todo el estado para escuchar a las familias y comunidades escolares y posteriormente llevar la propuesta al Congreso si es necesario. A unos días de asumir la titularidad de la Delegación de Programas para el Bienestar en Tamaulipas, María de Lourdes Puente Vizcarra aseguró que la principal encomienda es fortalecer la operación de los apoyos federales y garantizar que los beneficios lleguen a toda la población del estado. Puente Vizcarra afirmó que actualmente no existen programas pendientes por iniciar, ya que las acciones federales continúan desarrollándose conforme a lo programado, particularmente el proceso de credencialización que se lleva a cabo en todo el estado. Sobre la reunión sostenida con delegados municipales, Puente Vizcarra destacó que el objetivo principal es fortalecer la coordinación entre los distintos órdenes de gobierno para mantener la operación de los programas federales. Al ser cuestionada sobre el estado de la delegación tras el cambio de administración, la nueva responsable aseguró que se encuentra en el proceso de entrega-recepción.
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2: La secretaria de Bienestar Social en Tamaulipas, Silvia Casas González, aseguró que los programas sociales estatales continuarán operando con normalidad durante el periodo de blindaje electoral rumbo a los comicios del próximo año, aunque reconoció que las restricciones se centrarán principalmente en la realización de eventos masivos con beneficiarios. La funcionaria explicó que la dependencia espera los lineamientos oficiales que serán emitidos por las autoridades correspondientes y que, como ha ocurrido en procesos anteriores, la coordinación estará a cargo de la Secretaría General de Gobierno. Sin embargo, precisó que las limitaciones se enfocarán en actos públicos relacionados con los beneficiarios de programas sociales. Lo único que anteriormente se limitaba eran los eventos masivos y las reuniones con beneficiarios. Consideró que estas actividades seguirán restringidas en ese sentido, pero tendremos que esperar los lineamientos que emite el organismo correspondiente, puntualizó. El homicidio de la estudiante Dafne en la Escuela Militarizada del Sur de Tamaulipas no solo derivó en una investigación penal, también encendió las alertas sobre las condiciones en las que operan este tipo de instituciones, al grado de que la Comisión Estatal de Derechos Humanos anunció una serie de visitas de supervisión para revisar que no existan prácticas que vulneren los derechos de niñas, niños y adolescentes. La presidenta del organismo, María Tairé Garza Guerra, informó que durante este mes, los visitadores recorrerán los planteles militarizados del Estado para verificar que no existan actos de violencia física, psicológica o emocional contra los estudiantes, además de revisar que su funcionamiento se ajuste al marco legal vigente. La revisión incluirá el cumplimiento del artículo 3 constitucional, la Ley General de Educación, la Ley General de Derechos de Niñas, Niños y Adolescentes y la legislación estatal en materia de violencia escolar. El Instituto de las Mujeres en Tamaulipas anunció que durante el segundo semestre de 2026 reforzará el trabajo de prevención con hombres, al considerar que durante años las acciones se han concentrado principalmente en atender y orientar a las mujeres víctimas de violencia, mientras persisten patrones sociales que continúan reproduciendo estas conductas. La directora general del organismo, Marcia Benavides Villafranca, señaló que la violencia contra las mujeres es un problema multifactorial y reconoció la necesidad de ampliar las estrategias de atención para abordar las causas que originan estas conductas. La funcionaria advirtió que esta situación ha permitido que ciertos comportamientos violentos se mantengan dentro de la sociedad, por lo que consideró indispensable fortalecer el trabajo preventivo desde distintos frentes. Benavides Villafranca destacó que existen factores que influyen en el incremento de la violencia, aunque aclaró que no son la causa directa de las agresiones. Para ORT, Areli Treviño.
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0: Oremos por la paz. Son las 12, mediodía.
1: El ángel del Señor anunció a María
2: y concibió por obra del Espíritu Santo.
1: Dios te salve María, llena eres de gracia, el Señor está contigo. Bendita eres entre todas las mujeres y bendito el fruto de tu vientre, Jesús.
2: Santa María, Madre de Dios, ruega por nosotros pecadores, ahora y en la hora de nuestra muerte. Amén.
1: He aquí la esclava del Señor.
2: Hágase en mí según tu palabra.
1: Dios te salve María, llena eres de gracia, el Señor está contigo. Bendita eres entre todas las mujeres y bendito el fruto de tu vientre, Jesús.
2: Santa María, Madre de Dios, ruega por nosotros pecadores, ahora y en la hora de nuestra muerte. Amén.
1: Y el Verbo se hizo carne
2: y habitó entre nosotros.
1: Dios te salve María, llena eres de gracia, el Señor está contigo. Bendita eres entre todas las mujeres y bendito el fruto de tu vientre, Jesús.
2: Santa María, Madre de Dios, ruega por nosotros pecadores, ahora y en la hora de nuestra muerte. Amén.
1: Ruega por nosotros, Santa Madre de Dios,
2: para que seamos dignos de las promesas de Cristo.
1: Oración. Derrama, Señor, tu gracia sobre nosotros, que por el anuncio del ángel hemos conocido la encarnación de tu Hijo, para que lleguemos por su pasión y su cruz, y con la intercesión de la Virgen María, a la gloria de la resurrección. Por Jesucristo nuestro Señor.
2: Amén.
0: 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Son las 12 del mediodía.
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3: Amor, paz y radio. Mi gente, con el favor de Dios, ya estamos en este jueves, ya 6 de agosto, 6 de agosto, rapidito, y ya poco a poco los peques, unos motivados porque van a regresar a clases ya muy pronto, otros no tanto porque pues van a iniciar un ciclo escolar y pues que los van a dejar solos y ya sabe, ¿no? Ya sabe lo que se viene cada que es un inicio de clases, un inicio de ciclo de clases. Así que muchachos, bandita, vamos a darle con toda la actitud ya en este jueves sabroso, rico el calor aquí en la capital tamaulipeca y queremos que usted se rehidrate, que usted esté... bien, no se exponga tanto a los rayos del sol. Mi admiración y respeto siempre para mis amigos los albañiles que andan tendidos, trabajando. Tómele agüita, maestro Huicho. Tómele agüita, mi compadre Ito, mi compadre Juan y toda la banda. Panchillo, mi compadre Panchillo Ramírez. Tómele agua, rehidrátese. Agüita de la buena, no de la otra, No de la otra. Pero bueno, listos, 318-2401. Ahí está el teléfono en cabina, disponible para la banda, para echar cotorreo. Gracias a nuestra gente de la Marina, de Jiménez, de Abasolo, que se toma la molestia de marcarnos, compadre. Muchas gracias. Gracias de todo corazón. A través del WhatsApp también estoy ahí de una forma un poquito más rápida, ¿verdad? Para todos ustedes, 834-141-0293, vía WhatsApp para toda la bandera. Ahí estamos y nos vas escuchando en carretera Tamaulipeca. Muchas bendiciones en su camino. La racita todavía aún vacacionando, unos corriéndole para la casa de los tíos, de los padrinos, de los abuelos. La idea es pasarla bastante bonito. Otros nos quedamos a chambearle, compadre. Hay que darle con toda la actitud para traer un pesito más, traer el clavito, el famoso clavito. El famoso clavito, ahí está. Y pues bueno, a través de nuestra página de Facebook, La Cotorra 101.7, y estoy para toda la banda. Ahí estamos activos, ahí estamos echando también cotorreo. Ahí nos puedes dejar los saluditos y interactuar con toda la banda que está al pendiente de la número uno. Gracias de todo corazón. Vamos a darle con toda la actitud, con toda la fe. Queremos que usted la disfrute al máximo. Gracias de todo corazón. ¡Listos, muchachos! ¡Gracias! Yo aquí, tú allá, pero juntos hacemos radio, www.ort.com.mx para mis paisanos en la Unión Americana, donde quiera que nos estén escuchando, ahí estamos, una opción. La bandita que nos escucha ahí en oficina también, que tienen pues el radio, otros también nos escuchan por la aplicación, bien contentos, bien agradecidos, y a darle con toda la actitud. ¡Escuchas! 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
3: Ya regresamos. Regresamos a través de la número uno, La Cotorra 101.7. Gracias de todo corazón a la bandita que ya se reporta con nosotros. Oye, mi compadre Cachín. Ahí está mi compadre Cachín. En la 2 de octubre, compadre. Saluditos a toda su apreciable familia, compadre. Intenté el domingo levantarme a ir a echarme unos tacos de barbacoa, compadre, imposible. Imposible. No me pude levantar temprano, pero bien agradecido con la invitación. Allá a los taquitos de barbacoa. No pude ir, compadre, pero va a ver que en estos días nos ponemos de acuerdo y le pegamos al influencer a ir a comer de gorrión. Saluditos, compadre, muchas gracias. Dice, saludos, Paco, vamos a la pesca a disfrutar de la playa. Saludos a Carlita y saludos a Pedro. Mándale saludos a mi esposo Jesús. Aquí vamos, rumbo a la playa. Y si puedes ponernos una canción de costumbre o algo de pesado, gracias de todo corazón. Si no se escuchamos bien padre para la pesca, ¿hace cuánto fui? Que no, ya tiene ratito, hace como un mes y medio. Qué bonito se escucha La Cotorra ahí en la pesca, compadre. Hombre, qué chulada estar sentadito a la orilla del mar con unos camaroncitos, ¿verdad? Escuchando La Cotorration, escuchando La Cotorra. Qué ole, papá. Hombre, qué agasajo. Yo no vengo los sábados, pero si un día llego a estar en sábado en cabina, créanme que voy a poner, le voy a decir al Coco Quique, Coco, ponme ahí unas rolitas de Ramón Ayala, échame unas de Invasores, échame unas de Firme, va, para que la raza que está en la playa ahí nos sintonice, copa. Es más, una vez, un día vamos a hacer un en vivo, estaría mal, vas a aventar un en vivo desde la playa, desde la pesca, compadre, que hagas ajo. Sí. Vamos a proponer hacer un en vivo desde la pesca. Me compadre, qué chulada. Pero bueno, disfruten la estancia ahí en nuestras playas tamaulipecas. Enhorabuena, compadre Chuy. Muchas bendiciones ahí en el camino, compadre. Mándale saludos a Mario, a Saúl, a Berna. Aquí estamos en la Colonia México. Aquí estamos chambeando, mi Paco, con estos rayitos del sol, dice mi compadre. Dice mi compadre Saúl. Compadre, échale agüita, pero de la buena, compadre. No vaya a quedar la barda como la muralla china, compadre. Entonces sí va, ellos sí trabajan, estos maestros sí trabajan. Échale, compadre. Compadre, Saúl, ahí nos están escuchando en la Colonia México. Gracias de todo corazón. 318-2401, el teléfono. Ahí está disponible en cabina a través del WhatsApp 834-141-0293. Ahora, si ahorita regresamos con más aquí en La Cotorra, no se mueva.

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7: Eso, ya regresamos, bandita, y déjenme les platico, este mensaje va para todas las damitas, todas las amas de casa, también para los viejones, ¿verdad? 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Ahora es, compadre. Me está llegando este saludito. Mi Paco, mande, porfa, algo del grupo Imán o algo de la firma. Con mucho gusto. Algo de Imán o de... la colaboración, compadre. Muy buena colaboración. Este álbum, como siempre lo he dicho, está bastante bueno. Aquellos que son seguidores de la firma, a mí me gusta mucho la música de la firma. Hay un álbum de invitados y precisamente viene un tema con Imán, 1, 2 y 3. Mi compa Marco Leal, saluditos, compadre Marco, allá en la Treviño Zapata. Dice, aquí estamos en la Treviño Zapata, mi Paco, saludotes, aquí estamos en el negocio y te encargamos algo de Imán y de la firma. Con todo el susto del mundo. Por lo pronto, ahorita regreso, mi raza, ahorita regreso, no se vaya.

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4: Cuando miro mi vida con más calma, entiendo dos cosas. Dios siempre estuvo y Dios siempre estará.
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5: ¡Eso! Ahí estamos, de nueva cuenta con toda la banda. Saluditos a mis paisanos en la Unión Americana. Saluditos, Leti, siempre apoyándonos cada que tenemos la oportunidad de estar aquí frente al micrófono. Allá en Houston, Texas, nos saludan. Gracias de todo corazón. Parece ser, Leti, parece ser que en septiembre por allá vamos a andar en Houston, primeramente Dios. 26, parece ser que por allá vamos a andar. ¿En qué parte todavía? No se va, pero parece ser que vamos a andar por allá por Houston. Y sería un gusto saludar a mis paisanos. Saluditos a mi compadre zurdo también ahí. Mi buen Pablote, allá en Houston, Texas. Ahí les mando el saludo. Gracias de todo corazón, que siempre ahí están al pendiente. Mi recita de la Unión Americana, mis paisanazos. Yo no sabía que mi compadre Pablo era de aquí, de Ciudad Victoria. Nació en Victoria. Dice mi compadre, crecí en Abasolo, Tamaulipas, y me fui a vivir a Houston. un médico de la música, mi buen Pablo, te le mando saluditos, Pablo. Muchas bendiciones, mi buen zurdo. Ahí quedó. ¿Qué huele, compadre? Ah, la raza de Jico. Saludos a mi tía allá en Jico, la tía Chabela, que ahí nos pide saludos la tía Chabela, pudiendo ahorita estar mi tía Chabela escuchando canciones de Nirvana, de Molotov, ¿cómo se llama el vato ese? El Kiss, ¿va? Ahí me está escuchando mi tía. Le mando saluditos allá hasta Jicotenca, el Tamaulipas. Les mando un saludote, muchísimas gracias. Paquito, porfa, si tienes algo de traileros, con todo el gusto del mundo, si tienes algo de traileros, o porfa, si me puedes enviar algo de los cachorros, aquí andamos chambeándole en la Colonia México, con todo el gusto del mundo. Compadre Efraín, saluditos, compadre Efraín, salúdeme a toda la bandita que está ahí con usted, compadre, saluditos. Paquito, mándanos saludos acá de este lado vía Facebook. Layo Quiñones, ¿cómo estamos, Layito? Muchas bendiciones a mi compadre Layo Quiñones. Ahí le mandamos un saludito al licenciado, a la licenciada Maggie, a la licenciada Maggie, que lleva rumbo a la uni también, por supuesto. Ahí le hacemos llegar el saludo a toda mi raza que está ahorita en los famosos cursos de verano. En los famosos cursos de verano. Cuando íbamos a la uni en cursos de verano, compadre, para adelantar materias, compadre. Según yo, para adelantar materias, pero en él. Pero bueno, ahí están saluditos que tenemos ahí pendientes. Vámonos, que ya casi estamos entrando a la parte final. Vámonos con más y ahorita regreso aquí a la número 1, 101.7 FM. Escuchas La Cotorra.

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2: ¡Arre pues! Oye, de volada se fue este cotorreo, compadre, de volada se fue este San Jueves. Calorón, insoportable, ¿verdad, compadre? Como aquellos que le van al AME. No se crean. Pero bueno, ya estamos de regreso y es prácticamente pues para darle el agradecimiento a la banda que se reportó con nosotros y a los últimos saludos que nos llegaron. Bien contentos siempre de estar frente a estos micrófonos del 101.7 FM en La Cotorra, siempre presentando lo mejor de la música, lo mejor de la onda tejana, que aunque ahorita está mi comadre Armelia Sandoval de vacaciones, el espacio tejano los viernes para que no se lo pierda. ¿Cuándo regresa mi comadre? No, hombre, la comadre anda, ¿dónde? Por Los Cabos, ¿verdad? Por Los Cabos, por ahí andaba, por Los Cabos. Le mandamos saludos a la comadre Arbelia, que ya mero regresa aquí a cabina, porque nos han estado preguntando, ¡ey, cuándo regresa Arbe! Ya merito regresa la comadre. Pero bueno, se van a quedar en buenas manos, mi buen Paquete Aguilar. Ya está listo con todo el punch en este San Jueves, para que usted la siga pasando de lo lindo, con lo mejor de la música, lo mejor del cotorreo. De los últimos saludos a nuestra amiga Pati Díaz, vía Facebook, saluditos Pati, muchas gracias, nuestra gente que está ahí al pendiente, en las plataformas de La Cotorra 101.7, gracias. Mi compadre Silverio, compadre, gracias, les mandamos el saludo a nuestra gente que nos escucha allá en Las Borregas, en Linares, Nuevo León, nuestra gente de Las Borregas, y un poquito más para acá, en La Reforma, en Linares, Nuevo León. Ahí les mando saluditos también a la raza que cada que vamos para Monterrey, que ahí voy con mi amiga Sandra Carreón, siempre La Cotorra, papá, siempre ahí vamos, y ya pasando Linares, ahí se nos va perdiendo un poquito la señal, pero hasta ahí andamos volando alto. Saluditos, compadre.

Bolero, compadre. ¿Cuándo juegan mis Chivas? ¿El viernes o el sábado? Ya no me acuerdo, pero en la League Cup, ¿va? Ahí juego en la League Cup para la Liga Mexicana, contra Los Ángeles. Va a estar bueno, mis Chivitas, ojalá y ya se nos dé el triunfo en esos torneos, compadre. Porque vaya que cómo le sufrimos. Y pues bueno, no sé qué más partidos haya, pero todos son, ¿verdad? Todos son contra, son de la League Cup. League Cup. O algo así, o algo así. Pero bueno, pásenla bastante bonito. Primero Dios, mañana, San Viernes. Aquí estoy con todos ustedes, gracias. Y cuando mi voz cae con la muerte, mi corazón te seguirá hablando por el 107. Que Dios me los bendiga. Gracias.

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1: Aunque está comprobado que la lactancia materna aporta múltiples beneficios para la salud del bebé y la madre, en México solo 3 de cada 10 menores de 6 meses reciben lactancia materna exclusiva. Ante esta situación, Iván Alejandro Ramírez Moncada, director del Distrito de Salud para el Bienestar número 1, informó que en Ciudad Victoria se realizan talleres, consultas de orientación, entrega de material informativo y acciones de concientización para fomentar esta práctica en coordinación con las unidades médicas del IMSS Bienestar. Señaló que uno de los principales retos es combatir el desconocimiento sobre la lactancia, ya que aporta los nutrientes necesarios durante los primeros 6 meses de vida, fortalece el sistema inmunológico del bebé y representa una fuente de alimentación gratuita. Agregó que también genera beneficios para la madre, como la disminución del riesgo de desarrollar cáncer de mama, además de fortalecer el vínculo con su hijo. Debido a la fuerte demanda que ha registrado la ruta de transporte público gratuito Conecta, a partir de esta semana, las unidades reanudaron su servicio en horario habitual de las 5:30 a las 20 horas. El secretario de Desarrollo Urbano y Medio Ambiente en Tamaulipas, Karl-Heinz Becker Hernández, explicó que durante el periodo vacacional se ajustaron los horarios de atención a los usuarios debido a la menor movilidad registrada en esos días, una medida que permitió dar mantenimiento a las unidades y seguir garantizando la prestación del servicio. Actualmente la Ruta Conecta opera con 6 unidades que atienden a más de 3,000 usuarios diarios en periodo normal, mientras que durante vacaciones brindó servicio a alrededor de 1,100 pasajeros por día. El recorrido cuenta con 23 paradas partiendo del Parque Bicentenario, con paso por la Colonia Moderna, oficinas de tránsito, el IMSS La Loma, la Avenida Río Frío, el Hospital Infantil, la Central de Autobuses, la Avenida 20 de Noviembre, la Avenida José Sulaimán, el Centro de Justicia Integral y el Hospital Regional de Alta Especialidad, hasta concluir en la Oficina Fiscal. El representante de Vectores de la Secretaría de Salud, Miguel Ángel Martínez, denunció que muchas plazas laborales se han entregado de manera preferencial a familiares de trabajadores jubilados o a personas sin perfil ni antigüedad, lo que ha generado inconformidad entre personal eventual. Recordó que durante la gestión de la anterior secretaria de Salud, Adriana Marcela Hernández Campos, se solicitó la creación de una bolsa de trabajo real con un listado que respetará el escalafón y la antigüedad de cada trabajador. Sin embargo, dicha información nunca fue entregada. Ante esta situación, Miguel Ángel Martínez insistió en la importancia de que los trabajadores afectados presenten oficios de inconformidad y soliciten la información necesaria para proceder legalmente. De hecho, confirmó que el movimiento de impugnación ya se ha iniciado en municipios como Matamoros, donde los trabajadores se han visto más afectados, y busca replicarlo en Mante, Altamira y Victoria, con el objetivo de garantizar transparencia en la asignación de plazas. Para ORT, Areli Treviño.
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2: El delegado de la Cruz Roja en Victoria, Francisco Arellano Conde, reconoció que la institución continúa en crisis económica, lo que ha limitado su capacidad operativa, por lo que en los próximos meses contará con menos ambulancias en servicio, mientras el gobierno estatal asumirá parte de la atención hospitalaria de emergencia. El también empresario victorense explicó que actualmente la delegación dispone de 3 ambulancias listas y una de rescate, pero la operación completa requiere de recursos para gasolina, llantas, oxígeno y equipo médico, además de choferes y técnicos. Dijo que la idea es ampliarlas, pero con lo que se va a operar, si no hay dinero, no será suficiente. El delegado detalló que los traslados sí se realizan porque generan ingresos, pero las emergencias dependen de un esquema que será coordinado por la Secretaría de Salud Estatal. El secretario de Educación de Tamaulipas, Miguel Ángel Valdés García, informó que se iniciará un diálogo social en los 43 municipios y más de 5.200 centros escolares del estado para discutir la regulación del uso de celulares en las aulas, atendiendo la instrucción de la presidenta Claudia Sheinbaum. El titular del ramo educativo explicó que la presidenta pidió abrir foros estatales con las sociedades de padres de familia y madres, con el objetivo de socializar la información científica que advierte sobre los efectos negativos del uso excesivo de pantallas y redes sociales en la niñez y juventud. El secretario agregó que el gobernador instruyó a que, iniciando el ciclo escolar, se realicen estos foros en todo el estado para escuchar a las familias y comunidades escolares y posteriormente llevar la propuesta al Congreso si es necesario. A unos días de asumir la titularidad de la Delegación de Programas para el Bienestar en Tamaulipas, María de Lourdes Puente Vizcarra aseguró que la principal encomienda es fortalecer la operación de los apoyos federales y garantizar que los beneficios lleguen a toda la población del estado. Puente Vizcarra afirmó que actualmente no existen programas pendientes por iniciar, ya que las acciones federales continúan desarrollándose conforme a lo programado, particularmente el proceso de credencialización que se lleva a cabo en todo el estado. Sobre la reunión sostenida con delegados municipales, Puente Vizcarra destacó que el objetivo principal es fortalecer la coordinación entre los distintos órdenes de gobierno para mantener la operación de los programas federales. Al ser cuestionada sobre el estado de la delegación tras el cambio de administración, la nueva responsable aseguró que se encuentra en el proceso de entrega-recepción.
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0: Gracias, Dios lo bendiga.
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6: Bienvenidos sean todos ustedes, mis queridos hermanitos y hermanitas, a este su programa Mensajes para un Mejor Mañana. Somos su grupo internacional Luz y Verdad, y estamos aquí para eso. Como dice nuestro nombre, somos luz y somos verdad. Es la luz que le puede iluminar su camino, mi querido hermanito, para que usted haya la verdad y para que usted se desengañe. Es la luz que le podemos dar a usted, mi querido hermano, para que usted la convierta esa luz en una gran fogata, en una gran llamarada, mi querido hermano, y que esa fogata le pueda iluminar a usted, mi querido amigo, dentro del sendero de la oscuridad o de las tinieblas por la cual usted está atravesando en este instante. Si su vida se ha convertido en un caos, mi querido amigo, si su vida se ha convertido en sufrimiento, en mala suerte, en malas cosas, si esto está pasando diariamente dentro de su cotidiano vivir, póngase abusado, póngase alerta y reflexione. Piense que su vida ha podido ser dañada, que su vida ha podido ser afectada por influencias negativas, por personas envidiosas, por personas cizañosas que le están perjudicando día tras día. Y muchas veces, hermanos míos, podemos tener el enemigo cerca. Podemos estar comiendo con el enemigo, saludándolo de la mano a diario. Recuerde que amigo no es el que lo saluda a uno, ni amigo es el que lo invita a beber a una cerveza a uno, o a tomarse un vino o un tequila. No, mis queridos hermanos, amigo es todo aquel que siempre está con uno. Amigo es aquel que cuando uno está mal, sin uno llamarlo, llega a ayudarle. Ese es el verdadero amigo, mi querido hermano. Y amigo es aquel que cuando uno está bien, ni siquiera llega para no aprovecharse de uno.

0: Ese es el verdadero amigo. Pero ¿cómo poder saber? ¿Cómo poder saber realmente, mi querido hermano, si lo que nos está pasando pertenece al mundo de lo normal o no? Pues lógicamente que con los brazos cruzados en la casa no se va a solucionar el problema. Si usted se queda ahí sentado porque le da pena venir, porque quién sabe el vecino qué le dirá, que el amigo en el rancho, que aquí el amigo que tengo en mi casa, que mi familiar, que voy a ir por allá, que quién sabe qué estarán diciendo, y usted se pone a hacer caso a eso, mi querido hermano, pues nunca va a solucionar su problema. Como ellos no son los que están mal, como ellos no son los que están con tanta mala suerte y con enfermedades raras o extrañas, entonces si esto le está pasando a usted, mi querido hermano, no haga caso de las personas que le quieren hacer daño. No haga caso de eso. Y usted, véngase con nosotros. Venga con fe. Venga con amor. Y encontrará en nosotros, como dice nuestro grupo, encontrará la luz y encontrará la verdad para que lo saque adelante. Porque eso somos nosotros, luz y verdad, para echarle la mano a quien lo necesite. Si usted, mi querido hermano, si usted sufre, si usted padece, si a usted le pasan cosas raras, venga con nosotros, le vamos a echar la mano. Llámeme en este momento si así lo desea. Y usted se desengaña. Y usted va a saber qué le está pasando. Y usted de ahí tomará la decisión que lo puede sacar adelante. Usted podrá tomar la decisión que le va a ayudar. 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
1: 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Tenemos una llamada. Gracias, por favor. Regáleme la fecha de nacimiento.
2: El 25 de junio del 71.
3: 25 de junio del 71, mi querida hermana. Su signo zodiacal es Cáncer. Le voy a decir su horóscopo primero, ¿sale? Su elemento es el agua, su día favorito lunes, su planeta la luna, su color el blanco, piedra la perla, metal la plata. Parte corporal que debe cuidar mucho, sus pulmones, su vientre, su estómago y su sistema nervioso. Debe utilizar usted un perfume que contenga lirio, ¿sí? Las personas como usted, mi querida hermana, las nacidas o los nacidos en esta fecha, una fecha importante, son personas que son inteligentes, tienen éxito en el mundo de los negocios, saben manejar el dinero, son buenos para las ventas, ¿sí? Son un poco introvertidos. Mi querida hermana, vemos nosotros aquí que hay preocupación, mi querida hermana, por su pareja, ¿no? ¿Tiene la fecha de nacimiento de él?
2: Del 25 de junio.
3: ¿También?
2: Ajá.
3: ¿Cumple el mismo día años que usted?
2: No, es del 25 de enero.
3: Ah, eso sí, mijita, porque de junio a enero hay una diferencia grandísima.
2: Sí, del 25 de enero.
3: A ver, ¿del 25 de enero de qué año?
2: Del 71.
3: Oh, ¿él también es del 71?
2: Ajá.
3: ¿Está segura?
2: Sí.
3: Bueno, mi querida hermana, a ver lo que yo veo aquí, mi querida hermanita. Usted lo quiere mucho, ¿no?
2: Sí.
3: Y veo que han tenido problemas, ¿estamos de acuerdo?
2: Ajá.
3: Y mi querida hermana, vemos, él ha cambiado, ¿no? Él ha tenido un cambio como brusco, mi querida hermana. Y pues las cosas no le están saliendo bien. ¿Estamos? Quiero decirle lo siguiente, mi querida hermana. Si usted tiene dudas acerca de él, que si él tal vez anda con una u otra mujer, ¿sí? Quiero que no se preocupe por esto. ¿Okay? No veo, mi querida hermana, que él esté andando con otra persona. Tiene usted que estar totalmente tranquila por esa situación.
2: Sí.
3: Lo que yo veo es que les están haciendo un daño, mi querida hermana, para separarlos. Pero eso es muy aparte, mi querida hermanita, con alguna relación que él pueda tener. ¿Estamos de acuerdo? Entonces, yo le digo algo claro y le digo algo concreto, mi querida hermana, y sin temor a equivocarme. Hay un daño y ese daño lo que está procurando es que ustedes lo separen. ¿Sí?
2: Entonces, no, pues sí, yo pensaba pues eso.
3: No, mi querida hermanita, No, todavía no está pasando, pero puede pasar. Si no se hace un trabajo, puede pasar eso que usted está pensando, ¿ok?
2: Oiga. Pues,
3: mande usted.
2: ¿No me puede decir algo sobre mi mamá? El año pasado, en septiembre, le fueron y le tumbaron la bóveda y querían saber a ver quién era.
3: Eso es fácil. Cuando usted me visite, yo le resuelvo todas sus dudas.
2: Oh.
3: ¿Estamos de acuerdo?
2: Uh-huh.
3: El día que quiera, yo le ayudo con mucho gusto.
2: Muchas gracias.
3: ¿Sale? Que Dios la bendiga.
2: Así de nada.
3: Gracias por su llamada. Hasta luego.
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3: Sí, bueno. Bueno.
6: Bueno.
3: Sí, regáleme su fecha de nacimiento, por favor.
6: 30 de mayo del 70.
3: 30 de mayo.
6: Uh-huh.
3: Su signo zodiacal es Géminis, ¿no?
6: Uh-huh.
3: Te voy a decir su horóscopo, mi querida hermana, ¿sale?
6: Uh-huh.
3: Veo que su elemento es el aire, su día favorito el día domingo, planeta el Plutón, color, mi querida hermana, el azul claro, piedra que usted debe utilizar, la obsidiana, metal el cobre, y la parte corporal, mi querida hermana, que usted debe cuidar mucho, sus brazos, sus manos, sus hombros y el sistema nervioso, ¿sale?
6: Uh-huh.
3: Debe ojalá utilizar un perfume que contenga gardenia,
6: uh-huh.
3: ¿Sí? Las personas geminianas, sobre todo los nacidos o las nacidas en esta fecha, son personas que defienden mucho sus ideales, generalmente adoptan conductas combativas, cambian de ideas y de proyectos con mucha rapidez y son muy perceptivos, ¿ok?
6: Sí.
3: Mi querida hermana, veo muchos problemas en su vida, ¿no?
6: Sí.
3: ¿Estamos de acuerdo?
6: Sí.
3: ¿Hace cuánto, mi querida hermana, que está usted disgustada o peleada con su pareja, con su esposo?
6: Pues varias veces, pero ahorita ya es casi seguido.
3: ¿Y en ese momento está peleado con él?
6: Sí.
3: ¿Y en dónde está él?
6: Él es aquí conmigo, pero...
3: ¿Pero qué?
6: Estamos como... Como...
3: Como si no se conocieran.
6: Sí.
3: ¿Sí?
6: Estamos en el mismo techo, pero como...
3: Uno por un lado y otro por el otro.
6: Sí.
3: ¿Sí? Mi querida hermanita, ¿y usted sabe por qué tanto pleito, tanta discusión?
6: No.
3: ¿No? ¿No?
6: Uh-uh.
3: A veces de la nada discuten, ¿no?
6: Sí.
3: O sea, de una pequeña hormiguita están haciendo siempre un elefante de problema.
6: Sí.
3: ¿Estamos de acuerdo?
6: Sí.
3: Y pues con la muy mala, ¿sí?
6: Uh-huh.
3: Muy mala la situación, digámoslo así, que están llevando. ¿Estamos de acuerdo?
6: Sí.
3: Pues porque no se sabe ni qué onda, ¿sale?
6: Ajá.
3: Yo le voy a decir una cosa a mi querida hermana. Yo lo primero que veo es que hay muchos inconvenientes, muchos pleitos, muchos problemas dentro de la casa.
6: Uh-huh.
3: Y esto no es normal. Yo lo primero que veo es que la casa está dañada, ¿ok?
6: Sí.
3: Sí. Ahí hay un trabajo de magia negra, un trabajo de mala vibración,
6: uh-huh.
3: que hace que estén como perros y gatos, ¿ok?
6: Sí.
3: Que las cosas anden mal, que hayan dudas, que hayan cuentos, ¿estamos de acuerdo?
6: Uh-huh.
3: Hay una duda que a usted la está atormentando mucho, ¿no?
6: Uh-huh.
3: ¿Estamos?
6: Sí.
3: Que es acerca de su esposo,
6: uh-huh.
3: ¿estamos de acuerdo?
6: Sí.
3: Yo le quiero decir, mi querida hermana, que esto es algo muy delicado, ¿sí?
6: Sí.
3: Y no quiero que usted crea en esto, ¿estamos?
6: Uh-huh.
3: Más bien, yo lo que pienso es que usted tiene que pedirle a Dios que le ayude,
6: uh-huh.
3: ¿sí? Y tratar tratar de buscar una ayuda cuanto antes para que hagan una limpia en la casa. Uh-huh. ¿Estamos de acuerdo?
6: Uh-huh.
3: No se preocupe por esta situación. Yo veo un daño y veo un daño grande ahí. Uh-huh. ¿Sí? Esto está lleno de mentiras, está lleno de problemas, de desconfianzas y de cosas raras. Uh-huh. ¿Sale?
6: Sí.
3: Mi querida hermanita, el día que quiera yo la espero para que venga con nosotros. Uh-huh. ¿Sí? El hogar tiene que ser un campo de amor y de armonía, de tranquilidad, no un campo de batalla. ¿Sale? Uh-huh. Entonces, el día que quiera yo la espero con mucho gusto para ayudarle. ¿Estamos?
6: Bueno.
3: No crea en aquello que la está atormentando. Uh-huh. ¿Estamos de acuerdo?
6: Uh-huh. Oiga, pero ¿cómo nos vamos a cambiar de casa?
3: ¿Eso qué tiene que ver?
6: No cambia la diferencia.
3: No, mi hijita, la brujería ya la tienen ustedes y se la llevan ustedes. Ah, ¿ok? Uh-huh. Le voy a explicar. Si usted entra en un cuarto con pura miel de abeja o de uh-huh. panal,
6: sí.
3: si entra ahí, usted se unta, ¿no?
6: Uh-huh.
3: ¿Cierto?
6: Sí.
3: Y cuando sale usted, no quiere decir que porque usted se vaya, usted ya se quitó el untado de miel.
6: Uh-huh.
3: ¿Cierto?
6: No, sí.
3: La casa está dañada y por ende las personas que en ella habitan están uh-huh. dañadas.
6: Uh-huh.
3: Si usted se va para la China, se va para Nueva York, ahí ya se llevó la salación porque ya se contaminó.
6: Uh-huh.
3: ¿Estamos de acuerdo?
6: Sí.
3: Gracias por su llamada. Uh-huh. Que Dios la bendiga.
6: Gracias.
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0: Bueno, mis queridos hermanos, estamos llegando ya al final de nuestro programa, dándole las gracias a todas las personas que nos llamaron. Que estén muy bien, que pasen un buen día y que el Dios Padre Todopoderoso los bendiga.
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10: Los políticos habitualmente no tienen límites en las estrategias para lograr posesionarse entre la ciudadanía cuando se tiene enfrente un proceso electoral y busca alcanzar una candidatura. De ahí que los veamos tratando de cantar, de cocinar, participar en una cabalgata, vaya, hasta en los bautizos se les puede ver. Pero hoy en día, los funcionarios aspirantes a políticos utilizan el mismo sistema, pero estos con doble propósito. Primero, ser considerados por su partido para participar, pero también para demostrar su fuerza política. Y tal vez en este momento, el mejor de los ejemplos, hablando de funcionarios aspirantes, porque para nadie es un secreto que quiere ser alcalde de Reynosa, es el caso de Marcelo Olán Mendoza, actual director de Oficinas Fiscales del Estado, quien no ha perdido la oportunidad de participar en cuantos eventos oficiales ha podido, con su respectiva entrevista, claro. Igual, se le ha visto en festividades de todo tipo. Vaya, hasta demostró sus dotes ecuestres, aunque para su mala suerte lo tumbó el caballo, pero se sacudió el polvo y sonriendo ignoró al equino. Pero eso no importa. Bueno, eso dicen sus amigos, porque aseguran que al licenciado no le da pena nada. Para él, lo importante es ganar vistas y likes en las redes sociales. Que los reinocenses lo vean. Que su partido tenga claro que tiene presencia entre el electorado y votarían por él. Ser, como dicen, chile de todos los moles, no tiene la menor importancia mientras hablen del personaje. De cualquier manera, se logra el propósito. Y esa es una filosofía igual a la que tenían los panistas cabecistas. Basta recordar que decían, mientras hablen de los azules, está bien. En fin, no cabe duda que la aspiración política no sabe de límites y ejemplos hoy en día sobran. Habrá que esperar hasta dónde les funciona la estrategia para lograr una candidatura. Aunque en el caso especial de la ciudad fronteriza, el funcionario estatal tendría que recordar tres cosas. Primero, que hay cualquier cantidad de políticos consolidados que aspiran a la silla municipal de Reynosa. Dos, que nunca, bueno, hasta hoy, ha ganado una elección. Basta recordar que en 4 ocasiones ha participado y las mismas que ha perdido. Y tres, que actualmente su mayor fortaleza es haber acusado al Maquito. Pero, como dicen que en política todo puede suceder, entonces no hay peor lucha que la que no se hace.
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La escuchamos con los amigos de Vagón Chicano. Y aquí en el 101.7 FM, ¿verdad? Algo que están solicitando. Tremendo Borgi. Linda muchachita. Y Tony Soto. Hasta lo más alto.

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8: El joven de signo Leo y recién casado nos pregunta que por qué su esposa desde el día de su matrimonio se enfermó y ya lleva 6 meses de mal en peor. 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
9: Una vela junto. Son las 4 de la tarde con 36 minutos. ¿Dónde nos estás sintonizando, Comunícate con nosotros, ya sabes. Amigos de por acá de Villa de Casas, un saludo para Sandra que estaba solicitando esta rolita del grupo.

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Armando y para Polo. Dice algo de Edel Muñoz, acá en Soto La Marina. Bueno, un saludo para todos ustedes por ahí en Soto La Marina, ¿eh? Gracias por la sintonía.

0: No, la cotorra para toda esa gente que está escuchando en cualquier parte, les mandamos un saludo.
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0: ¡Los reyes del camino, dice! La culpa ha sido mía. Un saludo para Brenda por allá en Padilla. ¡Gracias, Brenda! Familia Martínez por acá en Oyama. Gracias. ¿Quieres saludos? Mándanos un WhatsApp 834-141-0293.

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1: Hola, ¿qué tal, amables amigos? Con el gusto de saludarlos y de compartir con ustedes este espacio, como es costumbre a esta hora, enlazados en todas nuestras estaciones de Organización Radiofónica Tamaulipeca, listos con el resumen más completo de la historia escrita, contenidos que hemos seleccionado para traerles en este espacio, y también hay agenda, no se la pierda. Esto es ORT Noticias en los deportes. Comenzamos con la información del arranque de la tercera jornada de la apertura 2026. 3 partidos programados para el día de hoy. Uno de ellos ya arrancó en el Tlahuicole, en la capital tlaxcalteca. Los Coyotes están enfrentando a los Alebrijes de Oaxaca. Más tarde, a las 19 horas, 2 partidos de manera simultánea. El primero, el que llama poderosamente la atención por ser de interés de la Nación Azul Naranja, el equipo de casa Correcaminos visita a los Leones Negros de la Universidad de Guadalajara, esto en el Estadio Jalisco, partido para arrancar a las 19 horas. Mientras tanto, los Dorados también estarán jugando el día de hoy contra los Mineros de Zacatecas. Para el día de mañana, en Tepatitlán, en los Altos de Jalisco, el Tepa enfrenta a La Paz. Y también mañana otro encuentro, dos de los equipos debutantes de esta temporada, los Alacranes de Durango en el Francisco Zarco reciben a los Piratas de Veracruz. Para el sábado, el resto de toda la jornada, los 3 encuentros que faltan, que son Venados contra Tapatío, los Ates del Morelia contra las Iguanas de Cancún, y en el Tamaulipas, la Jaiba contra Cruz Azul Hidalgo. En la CONCACAF Sub-20, este premundial de la categoría, el premundial de la FIFA, México ya por lo pronto consiguió su pase a este certamen, dado que calificó a la fase de semifinales venciendo 4-0 al equipo de Panamá, y tendrá como rival al equipo canadiense, que por cierto será el día de mañana. Recordar que este certamen se está jugando en territorio mexicano. El otro resultado fue la victoria de Canadá 3-1 a Jamaica, y con esto quedaron listas las llaves semifinales: Costa Rica, Estados Unidos y Canadá contra México. México, repito, ya está en el Mundial de Azerbaiyán, pero requiere de ser campeón o enfrentar en la final a Estados Unidos para calificar a los Juegos Olímpicos del 2028, que se van a celebrar en Los Ángeles. En la Leagues Cup, el día de ayer, algunos resultados de equipos mexicanos, que bueno, bienvenidos sean. Y por cierto, haciendo historia, y vaya que se hizo mucho ruido al respecto, porque sí, históricamente, por fin se llevó a cabo un partido de Leagues Cup en territorio mexicano. Fue en el Nemesio 10, donde Toluca venció 3-0 al Seattle Sounders. Por otro lado, Orlando City le gana 2-1 a los Rayados del Monterrey. El Inter de Miami golea 4-2 al San Luis con 2 goles de Lionel Messi. León le gana 1-0 al equipo del Nashville Sporting Club. El FC Dallas le gana 2-0 al equipo del Querétaro. Y Los Ángeles FC y las Chivas se enfrentaron, terminaron empatados a 1. Y en los tiros penales de la edición desde los 11 pasos para el punto extra, fue para el equipo de la MLS de Los Ángeles 5-4. Para el día de hoy, en media hora aproximadamente, estará arrancando el Santos contra el New York FC, Cruz Azul contra el Philadelphia Union, Chicago Fire contra Necaxa, Austin en la capital tejana contra el Tijuana, América estará contra el San Diego FC y el Timbers contra el Puebla. En los deportes, José Vélez Azad.
0: Buenas tardes.
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3: Ay, dice. Venga de ahí. Tus últimas palabras aquí con los Tigres del Norte, jefes de jefes, ¿eh? Saludos al tremendo Borgi, se reporta con nosotros, ¿eh? Gracias. Ay, ay, ay, Tigres del Norte, jefes de jefes.

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10: Desde Zapata, Texas, intocable. ¿A dónde se marchó el amor? Ándale. Súbale al radio. Saludos a mi compadrito Armandito Barrientos por allá en el Encinal. Fiel radio escucha, compadre.

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0: 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Sí, señor, las 5:38 minutos, ya 5:38 aquí en la número 1, La Cotorra.
2: Jovenuelo, mándame un saludo en la radio que te estoy escuchando. Jovenuelo. Y ponme la canción del duelo.
0: Bueno, pues ahí le mandamos

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La moneda en el aire, 5 de la tarde, ya 47 minutos, 5 con 47. Aldo Carrillo, ahí le saludamos. Jorge Sánchez, gente de por allá de Balconcito. Para Berenice y Baltasar, dice aquí. Pidieron esta de Intocable, de Huracanes del Norte.

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2: ¡Esa alegría! Oiga, ya a las 6 de la tarde la información para que usted quede debidamente bien informado, ¿eh? Y bueno, para que siga en sintonía de La Que Vuela Más Alto, La Cotorra, trabajamos para ti las 24 horas, ¿eh?
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2: Un servidor, Jorge Enrique, los espero el día de mañana, Dios mediante, si Diosito quiere, el día de mañana en otra emisión más, aquí en La Cotorra de 4 a 6 de la tarde, ¿eh? Y aquí algo de lo más reciente de estos amigos de Alegría de Corazón, de Pedro Ochoa. Un tema de ese gran compositor Juan Gabriel y que se llama Me He Quedado Solo Sin Tus Besos, ¿eh? Bueno, pues aquí se lo dejamos con Alegría de Corazón, de lo más reciente. Se llama Me He Quedado Solo, Triste y Abandonado, ¿verdad? Bueno, recuerden, a las 6 ORT Noticias para que quede usted informado.

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2: Muy buenas tardes, está usted en la tercera edición de ORT Noticias. Le saluda Paoletti Rodríguez, gracias por sintonizarnos en este jueves. Déjeme compartir los titulares de hoy. Por malas prácticas de higiene, COEPRI suspende 2 establecimientos de alimentos. Colegio de Abogados de Tamaulipas refuerza código de ética. Gobernador destaca coordinación e inteligencia como ejes de seguridad durante relevo en la Guardia Nacional de Tamaulipas. Con esto y más en unos momentos.